0: Vida de Rico, de Camilo. Y les contamos novedades que Camilo está de gira, está por el World Tour, está disfrutando y hace poco nomás se estuvo presentando en unos lugares. Ahora el 15 de octubre se va a estar presentando en Estados Unidos, el 17 de octubre se va a estar presentando en Nueva York, también en Paraguay, va a estar por Buenos Aires, también Uruguay, y va el 5 de noviembre a presentarse en Santiago de Chile. ¿Y cuándo viene Ecuador? Bueno, viene el 9 de abril del 2027, así que vamos a estar atentos a todas las novedades de Camilo y cómo sigue su gira. Ahora ustedes no se despeguen porque lo que viene ahora es el Expreso de Radio Disney, 30 minutos sin corte, sin interrupciones, y vamos a disfrutar y a cantar esas canciones que tanto te gustan.
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0: Hemos llegado a nuestro destino. ¿Disfrutaste de tu viaje? Nos bajamos del expreso de Radio Disney a seguir disfrutando de más éxitos.
1: Claro que sí, a seguir disfrutando de más canciones, a seguir disfrutando de la programación que tiene Radio Disney para ti, porque mucha gente todavía está en camino a casa y quiere escuchar ese tema musical que falta para terminar bien su miércoles. Y también con la temática del día de hoy, recuerden que es M de miércoles, M de la canción de tu artista favorito que empiece con M o de tu artista favorito que tenga el nombre con M. Bueno, tú nos cuentas a través del WhatsApp al 099-11-22-22-2. Nos dices qué canción quieres escuchar y nosotros en Radio Disney la vamos a programar. Ahora vamos a seguir escuchando más canciones, más música para seguir cantando. Lo que viene es Less Than a Lover de Jennie, la chica de Black Eyed Peas.

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0: Y así también te dice Radio Disney, conmigo vives aventuras, vives canciones lindas para seguir cantando y para seguir disfrutando durante esta noche, siendo las 19 horas con 42 minutos, se nos ha ido volando el tiempo, pero siempre si estamos en buena compañía de excelentes canciones y de tu mejor radio, pues todo se pasa muy rápido y la pasas divertido también. Seguramente ya algunos llegaron a casa, ya están listos para seguir disfrutando, listos para comer algo rico y para seguir en sintonía de Radio Disney, ¿verdad? Así como nos dicen por acá en este audio. Hola, buenas noches.
1: Hola, Radio Disney, soy Mila, siempre escucho su radio. ¿Me pueden consentir con la canción de Game Boy de Cat Say? Gracias.
0: Ya vamos a escuchar este tema musical que nos estás pidiendo, esta canción súper linda, pero antes déjanos contarte. Hace pocos días llegó el esperado disco de Miley, Bass Perfect. Este es su 10º trabajo discográfico y ya desde su lanzamiento fue muy bien recibido por sus fanáticos. Y como todos estamos muy emocionados por este álbum en la radio, tenemos su guitarra autografiada para todos los oyentes de la cadena Radio Disney Latinoamérica. Te puedes llevar este recuerdo único y exclusivo para super fans de Miley, participando con un mensaje de voz al WhatsApp de la radio cada vez que escuches cantar la canción de Miley, alguna cual tú quieras, cuál la canción que esté sonando, y cuéntanos, ¿cuáles son esas tres canciones de su último álbum que más te representan y por qué? En un mensaje de textos nos dejas tus nombres, apellidos, cédula, teléfono y ciudad. La guitarra firmada por Miley puede ser tuya aquí en tu radio. Y así como nos están pidiendo estas canciones, Game Boy de Cat Say suena en tu radio.

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0: través del WhatsApp nos dice: a mí me gusta como tú, Radio Disney, me pones esas canciones que me activan y me divierten. Me gusta porque tú eres única, Radio Disney, porque tú me diviertes y me pones alegre mañana, tarde y noche, y también en la madrugada. Qué bonito cómo estamos disfrutando de las mejores canciones y también de las buenas recomendaciones que tenemos para ti. En cada encuentro, la prevención es nuestra mejor defensa. La infección por el virus del papiloma humano es la enfermedad de transmisión sexual más común que afecta a hombres y mujeres. Algunos de estos virus pueden causar verrugas genitales y varios tipos de cáncer. 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Así también estamos disfrutando de lo que nos dice la gente a través del WhatsApp. Hola, hola.
1: Hola, mi Tere Bella, ¿cómo estás? Feliz mitad de semana, ya en sintonía desde mi casita. Ya me encuentro en mi casita, ya terminando de merendar. El día de hoy fue algo súper cortito para mi merienda, pero obviamente siempre en compañía con ustedes, y quería ver si me puedes complacer con un tema de Ariana Grande, Kiss Me. Gracias.
0: Lanzado el 31 de julio del 2026 del álbum Petal, suena Ariana Grande en Radio Disney.

0: No me digan que hay que ser feliz con poco. No, no, no. Se hace feliz con mucho y más si son las canciones que a ti te gustan y las estás disfrutando a través de Radio Disney. Acá tenemos gente que ya nos está contando que durante la noche, ya siendo las 8 de la noche, ya le damos inicio a una nueva hora en Radio Disney. Nos cuentan que están haciendo la merienda, que están preparando algo rico, que están cocinando un arroz con puré y carne. Nuestro querido Byron del Guayacanes, que nos está escuchando del norte de la ciudad, que se reporte también cómo está el tránsito por allá. Bueno, aunque nos cuenta que está en su casa, pero la gente que está por el norte o por donde sea que se encuentren, digan también cómo está el tránsito en el lugar donde están. Pero eso sí, nosotros los relajamos con las canciones para que les lleguen más tranquilos, con más calma, con más alegría, porque de eso se trata Radio Disney, que te haga escuchar esas canciones que te den tranquilidad, te den alegría y te den paz, y que te den esas ganas de seguir cantando mientras está el tránsito largo. Por acá también otro oyente desde Nicaragua, ¿será que nos está escuchando? A ver, hola, hola, buenas noches.
1: Buenas noches, Radio Disney Ecuador, ¿cómo estás, Tere? Bendiciones, súper contentísimo. Hoy miércoles, mitad de la semana, que viva la música. Quería que me complacieran con Calvin Harris, My Way, Jackson Savage, Sintonía de mi bella isla, donde te pende Nicaragua, la pides, la tienes. Huawei.

Sonando Miranda, los argentinos en Radio Disney, tu misterioso alguien. ¿Cómo disfrutas esta canción, verdad? Seguramente, como la escuchaste ya hace un buen tiempo, otra vez la recuerdas y la sigues cantando porque es una de tus canciones favoritas. Es que nosotros en Radio Disney ponemos esas canciones y esa melodía que te recuerda y te hace disfrutar mientras estás cocinando o todavía tienes pensado y no sabes qué comer. 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Vamos a escuchar más canciones. Vamos a escuchar esta, Carita Feliz, porque sí, estar positivo es lo que vale, es lo que viene de Mike Towers.

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0: Cuando estamos tú y yo disfrutando de Radio Disney, la noche se nos va volando y aparte la pasamos felices y contentos. Y más si es que Radio Disney tiene premios para nosotros. Premios para ustedes que están escuchando del otro lado. 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Ahora sí, vamos a escuchar más canciones por las peticiones musicales que nos hace la gente a través del WhatsApp.
1: Buenas noches, Tere, deseando feliz miércoles. Soy Jeremy, vivo por el sector del condado en Quito y estoy en casa porque tuve un día muy productivo. Si me puede poner el tema, la propuesta de Andrina Bravo. Gracias, Radio Disney, son los mejores.

Así sonaba Gizzo con este tema click, porque a veces no hacen falta mil palabras para conectar con alguien, ¿eh? Basta con ese click que todo cambia. Y ahora te pregunto a ti, ¿eres de los que se enamoran a primera vista o necesitas un tiempo más? Bueno, tú cuéntanos a través del WhatsApp mientras nosotros te contamos qué es lo nuevo que tienen tus artistas favoritos. Bueno, lo que tienes que hacer es ir a la web de RadioDisney.com. Allá registras y chequeas todos los datos que hay de tus artistas favoritos, como por ejemplo de Morat, Enrique Iglesias con Santos Bravos, Karim León, Ryan Castro, también Paul McCartney, Kany García, Ian Lucas y muchos más. Tú ingresas a la página web de Radio Disney y te enteras de todo lo nuevo que tienen tus artistas.

0: artistas favoritos. Mientras, nosotros vamos a seguir escuchando audios que nos envían a través del WhatsApp. Hola.
1: Buenas noches, mi querida Tere, por fin llegando a casa. Me encantaría escuchar Inevitable de Dulce María, por favor, gracias.
0: Uy, esa canción que lanzaban por el 2010, este tema musical, ¿qué hacías por esas épocas? Seguramente estabas en toda la adolescencia y en toda la rebeldía, ¿verdad? Vamos a escuchar Inevitable de Dulce María para que lo disfrutes en tu radio.

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Perico sonando en Radio Disney. Y esta canción, les comento que ya es un clásico, porque fue lanzada en 1992 del álbum Big Yuyu, que este tiene un género entre reggae y es en español, e influencias del reggae jamaiquino. Canciones que son un éxito y que están sonando en tu radio, y también las que suenan son esas canciones que están en tendencias y las nuevas que lanzan tus artistas favoritos. De esto también te recordamos que puedes escuchar el ranking de Radio Disney para saber cuáles son esas 30 mejores canciones que suenan por todos lados y que en tu radio también la tienes. Recuerda que en quinto lugar está Ailcha de Christopher Vélez, en cuarto El Árbol con Camilo, el tercer lugar es La Propuesta de Andreina Bravo y Yo Soy Arango, en segundo lugar Zaguadica con Lisa y en primer lugar Baby Wow de Karol G, Judeline y Rosowski, que aparte esta canción de La Bichota está por tercera semana consecutiva en el primer lugar. Recuerda que el ranking de Radio Disney tú lo puedes escuchar a partir de las 12 del mediodía del sábado. Todos los sábados se actualiza el ranking y gracias a tu voto las canciones suben de puesto. Así como Frente a Frente, te recordamos también que este ranking de Radio Disney llega gracias a Toto. ¡Listos, vamos! Vamos a seguir disfrutando de canciones. Lo que viene es Frente a Frente de David Bisbal, que aparte es una canción que puede ser un posible ingreso, y eso va a ser gracias a tu voto, a los que tú nos mandas a través del WhatsApp de la radio.

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1: Quiero caerte a besos, dice Danny Ocean y Capo con Imagínate sonando en Radio Disney. 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Hablando de Soy Luna, entonces vamos a escuchar Modo Amar y lo disfrutas en tu radio.
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Pinky Up, Pinky Up, Cat's Eye sonando en Radio Disney. Qué power que tiene este tema musical, esta canción que tanto estamos disfrutando en esta nueva hora, siendo las 9 de la noche y estamos en sintonía de Radio Disney. Ya la gente seguramente ya comió, ya hizo las cosas o seguramente está haciendo todavía las actividades que todavía faltan por hacer para ya irse a camita a descansar. Pero mientras están haciendo las tareas también o terminando de cocinar, porque hay unos que se les hizo tarde, recordemos que igual la gente sabe llegar tarde de su trabajo y todavía está haciendo la comida, pero está en sintonía de Radio Disney. Escuchábamos Pinky Up de Cat's Eye sonando en tu radio. Cuéntanos también a través del WhatsApp al 099-11-22-22-2 qué estás haciendo ahora en este momento. También todavía tienes oportunidad de pedir este tema musical de la temática de los miércoles, la canción con tu artista favorito que empiece con la letra M o la canción que tenga este título con la letra M. Tú cuéntanos a través del WhatsApp que nosotros vamos a estar recibiendo tus mensajes. Vamos a seguir disfrutando en esta nueva hora de más canciones. Lo que viene es Efectos Secundarios de Silvestre Dangond y Elena Rose. Y atención, porque a estos corazones enamorados, a veces hay una persona que llega a tu vida y te cambia hasta el estado de ánimo. Y cuando el amor empieza a hacer de las suyas, aparecen esos efectos secundarios que no viene con ninguna receta. Vamos a disfrutar en tu radio de las canciones que tenemos para ti.

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Solo Contigo de Amor, de Omar Acedo y de Maggi Juan. Solo Contigo tenemos una fortuna, Solo Contigo, porque como tú no hay ninguna Radio Disney. Y así la gente también nos dice a través del WhatsApp, como Radio Disney no hay ninguna, porque siempre me pone en buena actitud, me pone en buena manera y me pone con todas las energías y todas las pilas que tenemos en todo momento, porque siempre pensamos en ti, en día, tarde, noche, y que tú disfrutes de las canciones. Vamos a seguir con más ritmo. Así estábamos con Maggi Juan y con Omar Acedo, con este tema Solo Contigo, bailando un poquito, pero también nos vamos a poner algo de romantic. ¿Les parece? Ahora lo que viene es un tema musical que te va a hacer llevar a la época de los 80. Hay canciones que nos recuerdan que el amor verdadero, ajá, es el lujo de la vida y es tener a alguien especial con quien compartirla. Y si hablamos de clásicos que nos llegan directo al corazón, viajamos hasta los 80s con una banda que nos regaló auténticos himnos musicales. Prepárate para disfrutar de una balada que nos invita a valorar, cuidar y atesorar a quienes queremos. Esto es Cherish de Carol y The Gang aquí en tu radio.

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Claro que está chévere, Aria Vega sonando chévere y así también la estamos pasando chévere porque juntitos tú y yo y Radio Disney somos el mood perfecto para seguir disfrutando de las canciones y seguir cantando lo nuevo y lo clásico también que tienes en tu radio. Así como esta canción también que vamos a disfrutar y que también estamos mandándoles saludos a la gente que nos envía esos WhatsApp porque todavía pueden hacer sus peticiones musicales. Esas que tú quieres pasar chévere también y cantarla chévere. Bueno, mándanos a través del 099-11-22-222 esa petición musical de este miércoles para seguir disfrutando de canciones en Radio Disney. Así como esta canción que fue lanzada hace poquito nomás, el 1 de octubre del 2026. Esta canción que tiene el género de bolero norteño y regional mexicano. ¿De quién estamos hablando? Amor Factura de Ricardo Arjona y Grupo Firme. Suena en tu radio porque esta canción tiene unos pocos días y ya la estás disfrutando en tu radio y cantando también.

Hey you, ¿te imaginas tener en tus manos la guitarra real? Hey tú, sí, a ti te estoy hablando. ¿Te imaginas tener esa guitarra real firmada por la mismísima Miley? En Radio Disney lo hacemos posible, sí, porque ella hace poco, ella lanzó el esperadísimo décimo álbum de su más titulado Bass Person, un trabajo discográfico que ya es todo un éxito y tiene a todos los fans contemplando y enamorados. Como la emoción es total, tenemos la guitarra autografiada por Miley en exclusiva para todos los oyentes de la cadena Radio Disney Latinoamérica. Llevarte este recuerdo único para sus superfans es facilísimo. Cada vez que escuches cantar a Miley en nuestra programación, coge tu teléfono y mándanos un mensaje de voz al WhatsApp de la radio. Respondiendo a esta pregunta, ¿cuáles son estas tres canciones del último álbum que más te representan y por qué? No olvides de enviarnos también en un mensaje de texto tus dos nombres, dos apellidos, cédula, teléfono y ciudad. La guitarra firmada por Miley puede ser tuya, así que ¿qué esperas para enviarnos ese mensaje a través del WhatsApp y así puedas estar participando? Vamos a seguir escuchando más canciones. Ahora lo que viene es este artista ecuatoriano, Christopher Vélez, con Aircha, que aparte está en el quinto lugar del ranking de Radio Disney.

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Lanzado un 27 de marzo de del 2012. Ya tiene 14 años esta canción y ya se puede decir que es un clásico. Y estamos disfrutando de la canción. Disfruto de Carla Morrison. Esta canción que es una de las más icónicas de la reconocida cantante mexicana. Y viene con una interpretación íntima y una melodía muy delicada. Y que habla de disfrutar de los pequeños momentos con personas que amas. Y hablando de Carla Morrison, también estaba viendo en sus redes sociales, estábamos chequeando en Radio Disney las redes sociales de tus artistas favoritos y comunicarte todo lo que está pasando con ellos. Bueno, ella hace poco ya ha subido a sus plataformas todo lo que es el Tiny Desk, porque se estuvo presentando por allá, y también ha compartido en sus redes sociales esos momentos. Vamos a seguir disfrutando de más canciones en tu radio, también con las peticiones que tú también nos estás pidiendo a través del WhatsApp al 099 11 22 22 2. Escuchamos ahora En el buzón de tu corazón de Carlos Baute, que esta canción también fue un lanzamiento del 2013 del sencillo que se publicó el 27 de julio de ese mismo año en las plataformas digitales del álbum El buzón de tu corazón. Lo disfrutas en tu radio. Por la calle.

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Dame un poquito de tu amor, Give Me, de Proyecto 1, suena en tu radio. Y dame un poquito, no, dame mucho de tu amor, porque ahora se vienen solo baladas luego de las 10 de la noche, porque ahora vamos a disfrutar del último tema antes de que vengan solo las baladas. Esto es Oye Mi Amor, de Dua Lipa con Fer de Maná. Yo soy Tere, que sigan disfrutando de la programación de Radio Disney, porque esto es excelente. Ustedes van a seguir cantando, van a seguir coreando y van a seguir disfrutando de la programación de Radio Disney. Comidas hasta mañana, así que sigan disfrutando de la noche de este miércoles en compañía de tu mejor radio.

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0: Hola, hola, ¿qué tal? Muy buenos días, buenos días, buenos días, buenos días, buenos días. 6:04 a.m. ¿Cómo estás? ¿Qué hay de nuevo, eh? ¿Cómo van las cosas? ¿Todo bonito? ¿Todo chilling? ¿Todo chévere? ¿Qué tal este jueves de TVT? ¿Ya sabes cuál es la canción que vas a recordar? Perfecto, dos condiciones sencillísimas. Que no sea lo mismo de siempre, ya lo sabes, esa es una regla fundamental para poderle dar cabida a más canciones, a más artistas, a más grupos y sobre todo a más recuerdos. Eso es importante. Y obvio que sea con una nota de voz. Envía saludos, reporte el clima, el tránsito y todo lo que quieras en el WhatsApp de la radio. Yo soy Gino, un abrazo gigante para todos. Así es, hoy pues tenemos un super jueves con despertadores, con sorpresas, con también más para contarte de tus artistas favoritos y más detallitos que tenemos revelando a lo largo del día. Hablando de este jueves 15, pues nos dicen esto, Don Julio, buenos días, ¿cómo estamos? Arrancamos de una.
1: Muy buenos días, Radio Disney. Hoy estamos jueves 15, ya saben, la quincena, como dice Don Gino. Aquí un saludo fraterno para todos los compañeros de la cooperativa Los Académicos. Acá por el sector del norte, Marte Roldós, colindando con el americano, cero agua. Está fresquito el día. Ojalá que sigamos así y no pegue esos solazos fuertes. Gracias, Radio Disney. Un saludo para los cadetes de la ruta 61 y 69. Bienvenido día jueves, quincena.
0: Bien dicho, Don Julio. Bienvenido jueves de quincena y en Radio Disney, ya que estamos TVT y estamos a 15 días, bueno, 16 de que arranque un nuevo mes. Recordamos hoy una canción con Rake, uno de sus clásicos temas. Esto es Noviembre sin ti. ¡Buen día!

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0: Así es, ahí está Ricky Martin, Tini, Los Ángeles Azules cantando para ti. Vuelve y vuelve, vuelve, vuelve a soñar con nosotros. Vuelve a pensar que los sueños se pueden cumplir. ¿Por qué te lo decimos? 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

0: Buenos días, soy Martín Sebastián Armendari Saramayo. Somos del Expreso Tía Pame, rumbo al Liceo Naval. Por favor, quiero que me ayudes con la canción Sonríe la Vida de Daddy Yankee. Muchas gracias, son los mejores.
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1: Hola, hola Gino, ¿cómo estás? Buenos días, soy Marlene, saludándote en este jueves de TBT, y para cumplir la temática del día de hoy, te voy a pedir una canción que fue lanzada en el año 1980 en un sencillo titulado Diana, que se convirtió en un himno de la música pop, disco y funk, que fue escrita y producida por Nile Rodgers y Bernard Edwards, fundadores de la banda Chic. Alcanzó el número uno en la Billboard de Estados Unidos y se posicionó en el top de países como Australia, Italia, Nueva Zelanda y Reino Unido. Su nombre es Upside Down, de la cantante Diana Ross. Muchísimas gracias y excelente día para todos.

0: Así es, es Umbe cantando para ti, te lo prometo y te lo prometemos. 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Amor de hermanas, amor puro, amor de amigas. Eso es lo que hay en este despertador para Mari Gabriela Salazar, de parte de su hermana Viviana, que la ama y la adora. En nombre de toda la familia le desea un feliz cumpleaños con este despertador. Así que para Mari Gabriela, todo lo mejor. Tu ñaña, pues de verdad se pasó con este despertador que suena así.
1: Hola, Radio Disney. Hoy queremos saludar a Mari Gabriela Salazar, que cumpla felices estos años, de este nuevo año que Dios le ha bendecido. Y de parte de toda su familia, su papá, su mamá, su hermana, su sobrino y su cuñado, le queremos desear un feliz cumpleaños.
2: ¡Feliz cumpleaños, Marita Gabriela!
1: Que tenga muchas bendiciones. Te queremos mucho.

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1: Hola Radio Disney, soy Emilia. ¿Me puedes complacer con la canción Baby Wow? Gracias, son los mejores.
2: Hola Radio Disney, buenos días. Quisiera que me complazcan con una canción de Karol G, Baby Wow. Un saludo para la ruta 10 que va rumbo al colegio.
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1: Hola amigos, ¿qué tal? Muy buen día jueves. Bueno, ya un día de salir de vacaciones, por lo menos 10 días. Porfa, hoy quisiera escuchar en los jueves de TBT la canción de Crying de Miley Cyrus. Gracias.

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0: ¿Sabes qué? No tiene sentido definitivamente que mañana tu persona favorita esté de cumpleaños o estés de aniversario con el amor de tu vida y no programes un despertador. ¿Ah? No tiene sentido. Así que, pues, programarlo es facilito. Ya lo hemos contado y lo vamos a volver a hacer las veces que sean porque el despertador es un detallazo. Así que pilas. Lo programas en el WhatsApp. Nos cuentas para quién es. ¿Cuál es la canción que le quieres dedicar a esta persona? También su número telefónico y la hora del despertador. ¿Ok? Puede ser entre 6 y 10 de la mañana. Luego, pues ya sabes, vienen las palabras más especiales, dulces, bonitas, las palabras geniales, las palabras que salen desde tu corazón, desde tu alma, para esa persona que se lo merece todo. Así que programa ese despertador para el día de mañana y lo mejor de todo es que, ya sabes, él o ella van a comenzar su día, su jornada, sonriendo, suspirando, gracias a tu detalle. Así que déjalo listo en este momento y ponga a suspirar a esa persona espectacular.
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0: 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Seguimos y es con despertador para Pedro Cedeño, que hoy está cumpliendo 41 años. Pedro, un abrazo grande para ti, que tengas muy buen día.
2: ¡Feliz cumpleaños!
0: Te deseamos lo mejor. Tu esposa y tus hijas te quieren sorprender con este detalle, con este despertador especialísimo para ti, porque te lo mereces todo. Nos dicen que eres el mejor esposo y padre del mundo entero, así que bueno, súbele todo el volumen a tu despertador, que está bonito, y lo escuchas en la mañana de tu radio. ¡Feliz cumple!
3: Corazón, feliz cumpleaños. Espero que en este día la pases súper bien, que cumplas muchos años más llenos de salud, de éxito. Te amamos muchísimo. Estamos orgullosas de ti, del ser humano que eres, del gran esposo y del gran papá.
4: Te amamos mucho. Gracias por ser el mejor papá del mundo.
5: Estoy orgullosa de que seas mi papá.
6: Corazón, te queremos dedicar la canción Día tras Día de Andrés Cepeda. Feliz cumpleaños, te amamos.
7: Hola a todos, soy Andrés Cepeda y te deseo el mejor cumpleaños.

0: Lo poco que yo quiero junto a Silvestre Dangond, y lo que nosotros queremos es que tú nos cuentes de ti en esta nueva hora. Si te enganchaste a la radio, pide una canción, recordémosla juntos y dedícala. También la podrías dedicar, obvio que sí, sería fantástico, un detallazo. Así que programa ahora esa canción y cuéntanos cómo arranca tu jueves.
1: Hola Radio Disney, buenos días. Un poquito con sueño, te saludo desde la ciudad de Guayaquil, ya yendo al trabajo. Quisiera que me ayudes o me complazcas con la canción TVT, Sebastián Yatra. Gracias.
0: Claro que sí, ya te vamos a complacer. Un abrazo grande para ti. Sebastián Yatra va a cantar en la programación de Radio Disney con Raúl Alejandro y Manuel Turizo, TVT. 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

0: buenos días, Radio Disney. Mi nombre es Kale Pribos y me gustaría que me complacieran con la música de Tortura de Shakira. ¡Gracias!
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1: Hola, Radio Disney. ¿Nos podría complacer con Rosa Pastel? Vamos camino a la escuela. Gracias.
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0: Hola Radio Disney, buenos días. En este jueves de TVT quisiera ver si me pueden complacer con cualquier canción de Cat Stevens. Es un cantante espectacular, el cual me transporta cuando yo recién iniciaba a trabajar. La mayoría de mis compañeros lo escuchaba y me encantaba la voz de él, cómo sonaba, esa inspiración que tiene. Me encanta, me encanta.
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0: Aquí lloramos todos, definitivamente. Esto es así. Es Cat Stevens con uno de sus clásicos temas, Father and Son, una canción que demuestra totalmente el amor de un padre hacia un hijo, los consejos que papá nos da, que son únicos. Sobre todo en este caso, pues, porque la historia es así. La historia de la canción es muy real, es cierta. Kat la escribió para su hijo en ese momento en el que nos empezamos a hacer hombres y tenemos que escoger, pues, los caminos correctos para un matrimonio, para una familia, al momento de escoger una chica y todo lo demás, pues ahí está papá. De verdad que es fantástica. Yo por lo menos se la dedico siempre a mi papá. Es muy, muy emotiva y qué bonito. Qué bonito poderla recordar y cantar juntos. Gracias por pedir a Cat Stevens acá en la programación de Radio Disney. Eso es lo que siempre decimos. Canciones diferentes, canciones que no escuchamos todos los días, que llegan al corazón, que trascienden y que para todos son muy especiales. Bueno, hablando de días especiales, mañana llega el fin de semana. Ajá. Y estaremos activando contigo el modo fin de, como siempre, a las 5 en punto de la tarde. 5 en punto, cantamos, bailamos, la gozamos. Sí, como tiene que ser. Y desde las 6 de la mañana entramos en previa de modo finde. Así que no te olvides, actívate con nosotros desde mañana. Sí, 5 en punto de la tarde, llega el fin de semana, activamos el modo finde contigo. Y desde las 6, la previa de modo finde. 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Tenemos saludos, nos dicen buenos días. Me llamo Luigi, hoy es mi cumpleaños. Le doy gracias a Dios por un año más de vida. Y un saludo para mi esposa, mi hijo y mi mamá en Pasingue Este. Luigi, un abrazo para ti, que tengas un día maravilloso. También para Denis, nos dice cruzando los dedos hasta el último, esperando que los sueños se cumplan, esperando que las cosas se den. Bueno, pues ella está esperando ser ganadora de los pases al Rock Latam. Muy bien, ok, un abrazo para ti, Denis. También para la familia Quirola, su familia que está en camino a la escuela con los niños Aileen y Elian, de parte, pues, de la familia Vaquevera. Bueno, ahí está. También tenemos despertador por una super fiel oyente. Su nombre es Tere Zapata. Hoy está de cumpleaños número 54. Tere, un abrazote para ti.
1: ¡Feliz cumpleaños!
0: El amor de su vida, Jimmy Quinatoa y Ezequiel, su príncipe, le han dejado este despertador porque la quieren, la aman y la adoran. Es la mejor mamá y esposa del mundo y super fiel oyente de Radio Disney. ¡Abrazo, Tere! ¡Feliz cumple!
2: Hola, Radio Disney. Buenos días. Pues hoy es un día muy especial para mí y para la familia. Hoy está de cumpleaños la guerrera, la luchadora, la que siempre da el corazón por toda la familia, Teresa Zapata. Hoy quiero agradecerle a Dios por darme la dicha y el privilegio de estar con una mujer tan hermosa, tan bella, tan cariñosa, la mujer la cual da todo por nosotros. Quiero agradecerte por haber hecho de mí una persona diferente, por estar más pendiente con la familia. Sabes que soy un ser humano, cometo errores, pero tú siempre estás ahí para apoyar. Te quiero, te amo, te adoro, mi amor, hoy, mañana y siempre. Y si en la otra vida llega a haber vida, allá te quiero encontrar, mamita. Te amo con mi alma. Hoy te quiero dedicar esta música, Camila, Todo Cambió. Te amo con toda mi vida. ¡Y que viva la cumpleañera!
3: Y ya sabes, ¡que nos vaya bonito! ¡Te amo, mi amor!
4: Hola, ¿qué tal, amigos? Yo soy Pablo.
5: Yo soy Samo.
6: Yo soy Mario. Somos Camila.
5: ¡Feliz cumpleaños! Un abrazo enorme desde México. Somos Camila.
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0: Buenos días, tío Gino. Te saluda Piedra, Papel y Tijera, o sea, Karen.
1: Irina.
2: Kiara.
0: Te queremos solicitar el día de hoy de TVT This Love de Maroon 5, por favor. Gracias.

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Hola, Radio Disney. Voy camino a la escuela. ¿Me pueden poner, por favor, una canción? El murguero de los auténticos decadentes. Bye, bye.

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1: Hola Radio Disney, aquí con mi hija camino al colegio. Ayúdanos con Charly García

0: Qué bien, qué buen momento para recordar al único, al gigante, a Charlie García con Demoliendo Hoteles. Complacemos a padre e hija. Qué bonito, qué chévere que escuchen la programación de Radio Disney juntos y tan buena canción, ¿no? Qué retro que era. Bueno, así es esto. Y es que es el jueves de TVT, pero es jueves también con Despertadores. Ahora mismo, pues, queremos enviarle un abrazo gigante a Luis Conya, que está teniendo un día especial desde el comienzo de la jornada. Está trabajando, pero, bueno, pues, se da chance para celebrar su cumpleaños, además de que tiene un despertador especialísimo. Para Luis, todo lo mejor, que cumplas muchos años más, que te la pases increíble. Te quieren poner a cantar y a bailar en este jueves, en tu cumple, con un bonito despertador. Así que, bueno, pues, abrazo grande para Jessy, que es quien lo programó y te dejó estas palabras para ti.
1: Hola, buenos días. Este mensaje es para Luis. Está de cumpleaños. Quiero decirte feliz cumpleaños. Hoy no solo celebro un año más de tu vida, celebro la enorme suerte que tengo de tenerte en mi vida. Eres una persona verdaderamente especial y aunque no esté el día de hoy físicamente, siempre te tengo presente y estás dentro de mi corazón y tú lo sabes. Gracias por tu carisma, por tu energía, por ser siempre tan auténtico con todo y tus ratos de gruñón que tanto te caracterizan. Nunca cambies esa esencia única que tienes. Le pido a la vida que te conceda lo mejor de este mundo, hoy y siempre. Y lo más importante que quiero decirte es que te quiero muchísimo y lo importante que eres para mí. Que pases un día muy especial y la canción que te dedico es la de Fonseca, Antes que el tiempo se vaya.
2: Hola, soy Fonseca y desde Radio Disney te mando un abrazo muy grande. Feliz cumpleaños y que los cumplas muy feliz. 1, 2.

0: 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En breve también algo para recordar con Depeche Mode. Temazo el que viene. En minutos.
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4: Hola Radio Disney, como siempre ustedes geniales acompañándome todas mis mañanas. ¿Podrían por favor complacerme con la canción Personal Jesus de Depeche Mode? Gracias.

0: Así es Miley cantando para ti, Base Face Rates. Y con esto tú recuerdas algo importante. Y es que Miley, pues, publicó hace pocos días su esperado disco Base Pursuits. Y este es su 10º trabajo discográfico. Y ya, desde su lanzamiento fue muy bien recibido por los fanáticos. Así es. Acá en Radio Disney estamos felices porque ella dejó un recuerdo especial para uno de todos los superoyentes de la cadena Radio Disney Latinoamérica. Así es, Miley dejó su guitarra autografiada. Y te lo puedes llevar este recuerdazo solo participando en el WhatsApp con tus nombres, apellidos, cédula, teléfono, ciudad y diciéndonos cuáles son las tres canciones de este último disco de Miley que más te gustan y representan, ¿ok? Eso en nota de voz y en un mensaje de texto, tus nombres, apellidos, cédula, teléfono y ciudad. La guitarra firmada por Miley puede ser tuya aquí en Radio Disney. Participa por ella en este momento.
1: Niñito, ¿qué tal? ¿Cómo estás? Buenos días. Ya dejé a mis hijos en el cole, ya estoy camino a mi casita. Quiero que me complazca con la canción más feliz del mundo de Electric Light, por favor. Gracias.
0: Gracias a ti, Denis. Un abrazo. Ella nos dice que es súper, súper, súper fanática de Electric Light Orchestra y que canciones como Last Train to London la ponen muy feliz, muy contenta. Así que bueno, aquí va para ti. Un abrazo grande. Que tengas un muy buen día.

Estimado Chino, muy buenos días. En este jueves de TVT quiero pedir la canción Yellow de Coldplay. Son los mejores, la pides y la tienes. Cerrando ciclo en este fin de semana.

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1: Buenos días, Radio Disney. Quisiera saber si podría complacer con una musiquita el día de hoy, de música retro, por favor. Si me puede ayudar con la canción de Por Amarte, de Enrique Iglesias. Bendiciones, feliz día.

0: Como esto es de recuerdos, esta canción, evidentemente, cuando fue publicada, pues yo estaba o muy chiquitito o todavía no había nacido. Ya voy a ver bien el dato de la canción. Pero en todo caso, recuerdo mucho que en el colegio teníamos un grupo de amigos con el que nos reuníamos en el recreo y pues cantábamos las canciones de Enrique Iglesias, no solamente las de, como por ejemplo Por Amarte, que es el 96, yo tenía 2 años cuando fue publicada Por Amarte, bueno, del álbum Enrique Iglesias, ajá, y fue el álbum debut de Enrique, de hecho, pero también cantábamos las de Insomniac, y las que venían después, y las más contemporáneas, y las que eran en inglés, como que si sabíamos mucho en inglés, bueno, así mismo era. También nos disfrutábamos la música cuando éramos mucho más jóvenes. Esto será entre cuarto, quinto y sexto año de colegio, 2009, 2010, 2011, ok, mira cómo son las cosas. Así estamos en el TVT contigo, a flor de piel, recordando buena, buena música. ¡Buenos días!
1: ¿Cómo estamos, Rodine? Hola, Gino. Te saluda Luis desde el sur de Guayaquil, ya con un sol en todo su esplendor. Por favor, me pueden complacer hoy jueves de TVT con una música I Was Mine for Loving You, The Kiss. Gracias, Radio Disney, son los mejores.
0: Gracias a ti, Luchito. Que tengas un muy buen día. Sí, ya te vamos a complacer otro muy buen tema a la lista, ¿verdad? Y eso es lo que queremos, recordar más y más canciones y que sea con ustedes. Bueno, ya viene la canción. 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

Hola chicos, buenos días, mi nombre es Paul, vivo en Quito. ¿Me puede poner en este jueves de TVT el tema Adiós le pido de Juanes, ya que la mañana está fría por el sur de la ciudad? Gracias, Red Disney.

Buenos días, mi querido Gino. Un lindo y bendecido día. Me encuentro yendo al trabajo, pero siempre en compañía de la mejor radio. Y en este jueves de TVT me encantaría escuchar el tema Te soñé de Alex Syntek. Por favor, gracias.

0: Qué bien que suena esto, ¿verdad? Alex Intec nos llevaba al año 2003 con Mundo Light, álbum exitoso del cual forma parte de esta canción que nos pedía Silvia desde Ambato, Te Soñé. Qué buena canción y qué bueno recordarlo contigo aquí en Radio Disney. Ok, ok, muy bien. Entonces, ¿podemos seguir con más? Sí que sí. Entonces, escuchemos a Ángel a través del WhatsApp. Buen día.
1: ¿Qué tal, René? Buenos días. Lleno, ¿cómo estamos? Aquí empezando de labores con ustedes, jueves de TVT. Acá en Salinas nos encontramos a 27 grados, parcialmente nublado, pero ya se ve que el sol le está saliendo. Quisiera recordar el temazo de Jon Bon Jovi, Best of Glory. Gracias, excelente jueves para todos.
0: Excelente jueves también para ti, Ángel. Qué buena canción, sí. Nos llevas al año 1990 con Blaze of Glory de Bon Jovi. Bueno, en este caso, sí, Jon Bon Jovi. Bien, bien dicho, bien dicho. Bueno, ya la vamos a escuchar. Lo que también hay que recordarles, chicos, y pilas, chicas sobre todo, ¿ah? 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Mientras, Blaze of Glory de Bon Jovi. Recordamos contigo.

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1: Hola, buen día, Gino. Feliz de saludarle por acá desde New Jersey. Digo presente en este jueves de TVT. Y para activarme con la dinámica de los jueves de TVT, me encantaría escuchar el tema Bella Señora de Manuel. Abrecitos.

0: Qué bien que estamos pasándolo en este super jueves de TVT contigo, con tus artistas favoritos y con Emmanuel también, ¿no? Háblame de ti, bella señora. Ahora háblenme del bello tráfico que hay, ¿verdad? Del bello tránsito. ¿Qué es lo que está pasando? ¿Ah? ¿Cómo están las cosas en tu ciudad en cuanto al tránsito? ¿Cómo están las cosas en cuanto a las vías, a las carreteras? ¿Está complicado? ¿No puedes pasar? ¿No puedes acceder? ¿En qué parte de la ciudad? Cuéntanos eso ahora, déjanos saber. Por ejemplo, te digo que nos decían amigos de Radio Disney, pilas, mucho tráfico en vía a la costa cerca de la ciudad de La Portal al Sol, sentido hacia Chongón. Ahora mismo pues hay personal de la ATM coordinando que hubo un siniestro de tránsito, así que bueno, ahí está complicado el asunto. También nos dejan saber en la SPOL, o bueno, en la vía perimetral, en la salida que conecta a la principal del SPOL con la perimetral sentido hacia el sur. Ahí está, no sé si lo dije bien, ¿no? Perimetral, en la vía que conecta la principal del SPOL con la perimetral, ajá, ahí, pues, en sentido hacia el sur, ahora mismo también congestionamiento vehicular. Y la foto que nos dejan de la avenida del Bombero cerca de las cimas del Bim Bam Boom, así es, para salir a la Carlos Julio. ¡Wow! Está terrible. De verdad, está complicado. Así que chicos, tranquilidad, tranquilidad, que están con el tío Gino aquí en Radio Disney. Y por supuesto, pues, si hay que tomar rutas alternas, repórtenlo ahora. ¿En qué parte? ¿En el norte? ¿En el centro? ¿En el sur? ¿Qué calles? ¿Qué avenidas? ¿Cuáles serían las alternativas? Bueno, ya lo sabes, en el norte de Guayaquil, mucho tráfico ahora. 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
1: Buenos días, Gino. Hoy jueves de TVT me encantaría escuchar Mal Herido de Magneto, porque en Radio Disney la pides y la tienes. Gracias, son los mejores.

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6: Muy buenos días, mi querido Gino, y a todos los amigos Radio Disney, que tengo un excelente jueves, saludando del sur de Quito. Aquí el clima está haciendo mucho frío y estamos a 11 grados Celsius, y si me pudiera complacer en este jueves de TVT con el tema Échame la Culpa de Luis Fonsi, y aquí a full sintonía. Gracias, son los mejores. Besitos.
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1: Hola Radio Disney, ¿cómo están? Buenos días. Aquí atorada en un tráfico terrible por la Avenida de los Bomberos. No sé si ustedes me puedan ayudar a alegrarme un poquito con Marco Antonio Solís, más que un amigo. Gino, te lo agradecería un mundo, porque esto ya me está estresando de una manera bárbara, te soy sincera. Estoy atrapada aquí desde hace más de media hora y avanzo solamente un metro o dos metros y todavía sigo con este problema. Gracias, Gino.

0: ¿Qué me has hecho? ¡Qué bien! Aquí cantamos contigo, ¿te das cuenta? Unimos generaciones, unimos estilos, géneros, unimos también edades. Aquí nada importa. Acá en tu radio es, como siempre lo decimos, un lugar para todos, todos los días. Y ahora, para ti se vienen 30 minutos de música sin cortes, sin interrupciones. Sigue reportando el clima, el tránsito. Sigue con más TVT. Sigue todo un poco, ¿va? Esto sigue. Ya sabes, en el WhatsApp te queremos escuchar. Próxima parada en media hora.
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1: Ajá, más éxitos tenemos para ti acá en Radio Disney, así que prepárate porque vamos a seguir cantándolo todo. Cuéntanos dónde estás, qué canción quieres, a quién se la quieres dedicar, cuál quieres recordar. Super Jueves de TVT con tu radio.
2: Hola Radio Disney, este jueves de TVT, ¿me podrán complacer con Complicated de Avril Lavigne?
1: Claro que sí, ya te vamos a complacer. Lo mejor de todo es que como que querías y no querías salir al aire, ¿no? Como que sí, como que no. Bueno, acá todos vamos al aire porque eso no es Complicated. Pero Complicated sí es esta canción de Avril Lavigne de casi, casi principios de siglo que vamos a recordar contigo. Era de los temas con los que Avril Lavigne, como dicen muchos, ¿sí? Empezaba a decirle al mundo, acá estoy, esta es mi propuesta. Y se quedó para siempre en el corazón y la mente de su fanaticada.

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10: Hola, hola, ¿qué tal? Muy buenos días, mi querido Gino. Un gusto saludarte en este jueves maravilloso que estamos por aquí ya listas para ir a trabajar, pero siempre escuchando Radio Disney. Por fin, hoy jueves de TVT, ¿me puedes complacer con el tema Sálvame de RBD? Muchas gracias. Un abrazote gigante, mi querido Gino. Bonito día.

0: Hola Radio Disney, un saludo de acá Santa Elena, aquí Yair, reportándose con un fuerte sol. Hoy fue, quiero ver si me pueden complacer con la música Te Voy a Amar de Axel. Saludos, gracias.
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0: gracias por elegir siempre Radio Disney. Gracias por estar aquí, gracias por estar conectado, conectada. Gracias por despertar con nosotros y por recordar canciones. Lo de hoy ha sido fantástico, de verdad. Siempre voy a decir 10 sobre 10, mis super oyentes. Los de todo el día, porque sé que se van a ir sumando a lo largo de la jornada con más peticiones, con más reportes, con canciones diferentes. Desde las 6 de la mañana lo decimos y sí que se ha cumplido. Y eso queremos. Canciones diferentes, canciones para recordar en este super jueves de TVT con tu radio. Don Julio.
1: Don Gino, muy buenos días. Aquí transmitiendo por la Juan Tan Camarengo, a la altura del Espíritu Santo y del Liceo Cristiano. Está horrible. Y dándole este pequeño informe. Ustedes son los mejores. Una cancioncita para la cooperativa de los académicos. Anay. Bye, bye.
2: Hola, hola, Radio Disney, Micaela desde Cuenca les saluda con un poquito de solcito, pero muy poquito. Hoy parece que llueve desde temprano, por acá reportando el clima. Me encantaría en este jueves de TVT solicitar Amor a la Mexicana de Thalía. Besitos, gracias.
0: Gracias a ti, Mica. Un abrazo también, don Julio, que nos dejaba ahí el reporte del tránsito. Bueno, así están las cosas, ¿no? Misteriosamente, hoy ha sido un día caótico en cuanto al tránsito. Casi todas las calles del norte de la ciudad de Guayaquil, las distintas calles y avenidas del norte, así que bueno, hay que respirar, chicos, hay que estar pacientes y a tomar rutas alternas de ser necesario, pero no le pongas alternativa a la diversión. Acá estamos, te acompañamos, tú respiras y cantamos.
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0: Quédate en tu radio. En breve hay mucho más con Venga Boys, también con Bruno Mars y más de tus favoritos. No te vayas.
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8: Buenos días, Radio Disney Ecuador, como Tallino. Bendiciones, Super Jueves de TVT. Quería que me complacieran con Venga Boy, We Are Going to Ibiza. Ya que los sabayos en sintonía de mi bella isla, donde te pende Nicaragua, la piedra tienes.

0: Qué bien que la estamos pasando en este súper, súper, súper jueves contigo. Y hay más canciones esperándote, hay más artistas esperándote a través del WhatsApp. Así que también te estamos esperando a ti. Cuéntanos qué canción quieres.
1: Disney, hoy en jueves de TVT me pueden poner Loco de Auténticos Decadentes.
0: Claro que sí, y hoy estaremos conociendo a los ganadores de Primera Fila, Pilas. Hoy los conocemos. Si tú participaste para estar en la primera fila del Rock Latam 2026 con los Auténticos Decadentes, con Vilma Palma y Vampiros y con los Prisioneros con Miguel Tapia, hoy te podríamos estar llamando, así que pilas a tu teléfono y pilas a la radio, ¿ah? Luego no digas, no es que me llamaron, no, nada, si no hubo respuesta, no hay premio. Así de fácil. Buenos días para todos. Karen los va a seguir complaciendo en minutos. Yo soy Gino, y sí, loco tu forma de ser de los Auténticos Decadentes. Cantamos contigo. ¡Feliz jueves!

Son ya las 10 de la mañana con 5 minutos. ¿Cómo están? Buenos días, días buenos para todos. Gracias por conectarse con Radio Disney. Si recién llegan, chicos, no pasa nada, no hay problema. La diversión continúa contigo del otro lado. Solamente repórtate a través del 099-11-22-222. 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Íntima, sin miedo a la regla. ¿Qué tal? ¿Cómo estás? ¿Cómo avanzas en este súper jueves que a propósito es de TVT? Y siempre será bien recibida tu propuesta a través de nuestro WhatsApp. Recuerda esa canción especial, la fecha especial, si se la dedicase a alguien. También podemos volver a saludarlo, ¿verdad? Porque imagínate que lo hayas hecho en algún año específico con Radio Disney. Bueno, podemos revivir una vez más ese momento súper especial. Yo soy Karen, me quedo contigo a partir de este momento. Te doy la bienvenida. Hay un montón de sorpresas que iremos contándote poco a poco. Así que no te vayas, no te desconectes para nada. Y más bien súbele todo el volumen, porque son Maluma y Shakira quienes cantan para ti. Agua.

0: Ryan Castro, Capo y Gangsta, el tridente perfecto, cantando para ti en Radio Disney La Villa. Todo va perfecto, ¿cierto? Todo está bastante bien a esta hora de la mañana. Y si no, pues bueno, quédate con Radio Disney porque vas a ver cómo le vamos a dar vuelta a la situación juntos. De una manera fácil, sencilla, rápida y con canciones que te van a motivar, que te van a animar y otras que te van a hacer suspirar. Canciones como para despertador, la que viene a continuación.
1: Hola, buenos días, Radio Disney. ¿Me puedes hacer el favor de complacerme con una música de Karim León desde que te tengo? Gracias, Radio Disney.
0: Claro que sí, Sandy. Gracias. Buenos días. Te hablábamos de despertadores y de canciones sentidas que llegan al alma y al corazón. O tú podrías decir, ok, me gustan las canciones así, me gustan las baladas, pero quiero algo más movido para esta persona que está de cumpleaños. Es válido, chicos. Ustedes nada más tienen que dejar la nota de voz con el mensaje especial a través de nuestro WhatsApp, el 099-11-22-222. Una vez que tienen listo eso, que más o menos sería el 50-60% de la programación del despertador, lo que faltan son detalles, como por ejemplo, nombres, apellidos, número telefónico de la persona a quien tenemos que despertar y darle la sorpresa por ti. También nos cuentas o nos confirmas el motivo por el que decidiste programar el despertador. ¿Qué más nos vas a decir? El horario en el que te gustaría escucharlo, entre 6 y 10 de la mañana, de lunes a viernes. Y aquí viene lo más especial, la canción que le vas a dedicar. Imagínate tú cantar junto a Karim León, junto al amor de tu vida, muy temprano por la mañana, desde que te tengo.

0: Y así empezamos a cantar contigo en esta nueva hora. ¡Qué bonito! No te vayas, no te desconectes. Hay saludos especiales, peticiones y canciones para recordar. Por ejemplo, una de Scorpions en minutos. Quédate con Radio Disney.
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1: Hola, ¿qué tal amigos de Radio Disney? Yo soy Elsa y hoy es jueves de TBT, uno de mis días favoritos en Radio Disney. Por favor, ¿me podrían complacer con la canción Wind of Change de Scorpion? Gracias Radio Disney, son los mejores. Un fuerte abrazo para todos.

0: Han pasado ya 35 años de Wind of Change de Scorpions. La publicación concretamente se dio el 21 de enero de 1991 como tercer sencillo de su undécimo álbum de estudio Crazy World. Así que bueno, gracias Elcita por sugerirla, por cantar con nosotros. Esta es una de las baladas de rock más icónicas de la historia, justamente de The Scorpions. Además que si a ti te agrada la canción o este tema te hizo recordar algún otro, ya sabes que puedes sugerirlo a través del 099-11-22-222. Abrazo grande también para Marifer ahora mismo en casa con algo de dolor de espalda, nos comenta. Seguramente con el paso de las horas va a ir sintiéndose muchísimo mejor. Esperamos que así sea para que su jornada laboral que inicia en las próximas horas salga todo bien y le vaya genial. Abrazo también para los que se reportan, los que nos escuchan a través de la aplicación, a través de la página web y quienes envían saludos especiales para los cumpleañeros. Tenemos un especial, ¿eh? ¿Qué nos dice Jimmy por acá?
1: Familia, ¿qué tal todos? Buenos días, buenos días. Hoy estoy aquí al lado de la mujer que amo, mi esposa Teresa. Solamente decirle y desearte que tengas un lindo día, que hoy la pases de maravilla con la familia. Y también más decirle que te quiero, que te amo, que te adoro, que eres mi vida, mamita. Te amo mucho, te amo con el corazón. Y que viva la cumpleañera, que viva la cumpleañera. Hoy, mañana y siempre, para que sea de corazón, mamita. Contigo hasta el final, tú lo sabes.
0: Qué lindas palabras, ¿te das cuenta, Tere? Cuánto amor hacia ti. Seguramente Jimmy te va a hacer pasar súper bien, igual que tu campeón Ezequiel. Nos dicen, nos cuentan que más adelante habrá una cena en familia, una torta también para festejar a la cumpleañera. Van a pasar genial, de eso no hay dudas. El equipo entero de Radio Disney, Tere, se suma para decirte
2: ¡feliz cumpleaños!
0: Que tengas un día maravilloso, lleno de amor, de sorpresas, de momentos gratos y agradables. Y claro está, con una de las canciones pues que destaca todo el amor que siente Jimmy hacia ti. A subirle todo el volumen, porque en este momento cantamos junto a Enrique Iglesias. Esto es Por Amarte.
3: ¿Qué tal? Soy Enrique Iglesias y quiero desearte un feliz cumpleaños.

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es la cosa. Esa es la canción para bailar, la que has escogido acá en Radio Disney. Gracias por sumarte, gracias por bailarla, por cantarla, por compartir con tus amigos el trabajo, con la gente en casa. Bueno, así vamos avanzando a esta hora de la mañana, ya 10:41. Elvis Crespo junto a Belle, tremenda colaboración. De mis favoritas, para ser honesta. Buenísima. Así que seguiremos bailando. Y hay canciones que definitivamente te dan ese reset en el día. Y si tu jornada empezó mucho más temprano y en este momento lo necesitas, pues bueno, quédate con Radio Disney y también con Gloria Estefan y Pitbull, esta canción que lleva por nombre Huepa y que además fue publicada en el 2011 como el primer sencillo de su duodécimo álbum de estudio Miss Little Havana. ¿Cantamos contigo? Sí, pero antes, pregunta, ¿pensando si pedir ese aumento? Toma un Halls, respira y di sí a un impulso real con Halls. Recuerda bien, Mental Reset de Halls y Huepa de Gloria Estefan junto a Pitbull.

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Solamente a ti te adjudicamos este logro de Christopher Vélez, a máximo escalador, puesto número 5 con Aircha en el ranking Radio Disney Ecuador en la edición anterior. Ajá. Así que las sorpresas podrían continuar con Chris. Las Chris Belnáticas, los Bellers han hecho lo suyo, el trabajo arduo, trabajo de hormiga que le decimos nosotros a través del WhatsApp, han sugerido y han votado por esta canción que hoy por hoy es parte del top 5 del ranking Radio Disney Ecuador y que sin lugar a dudas va a seguir subiendo como la espuma gracias a tus peticiones, que cuentan como votos todos los días, todas las semanas, y que la lista se ordena también gracias a ti. Así que ya lo sabes, el ranking Radio Disney Ecuador lo escuchas todos los sábados a partir de las 12 del día. Pero, ¿qué pasó con Karol G y esta colaboración con Judah Line y también Rusovsky? Por tercera semana consecutiva lidera la lista del ranking de nuestro ranking. Así que ya sabes, sigue votando por tus favoritos, sigue escuchando atentamente la programación de la radio y no te pierdas este día sábado una nueva edición del ranking Radio Disney Ecuador que llegará a ti gracias a Toto. ¡Listos, vamos!

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1: Muy buenos días, mi querida Karen, que tengas un bonito jueves. Quisiera pedir si me puedes complacer con el tema Te Estoy Correteando de Latin Mafia. Un lindo día.

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0: 11 de la mañana con 3 minutos, Day Day de Shakira y también Burna Boy. ¿Cuál es tu propuesta, tu sugerencia? ¿Qué artistas quieres escuchar y disfrutar? ¿Cuál es la canción que quieres recordar? Ya sabes, eso y mucho más nos lo puedes contar aquí.
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0: Oigan, chicos, no nos han actualizado cómo avanza el clima, ¿eh? ¿Cómo está el tránsito? ¿Hay alguna vía congestionada? ¿Alguna ruta alterna que puedas sugerir? Queremos escucharte, queremos saber cómo avanzas hasta este momento y sí, también seguiremos recordando más canciones contigo. Super Jueves de TVT y se viene una propuesta de una de las bandas argentinas más importantes. Así que, ¿qué nos dicen por acá?
2: Hola, hola, saludos cordiales desde Riobamba. Por favor, si es que me ayudas con una canción de Enanitos Verdes, Igual que ayer. Un fuerte abrazo.
0: Gracias, claro que sí, Igual que ayer, publicada en 1992, este temazo que está incluido justamente en el mismo álbum, en el que lleva el nombre, sexto álbum de estudio de la agrupación, y que fue escrita por el vocalista Mariano Cantero, y que además marcó un momento especial, un momento clave para la agrupación, porque significó su reencuentro en la música tras una breve pausa, ya que Cantero probó su etapa como solista y luego regresó. Imagínense ustedes, leyenda que están escritas acá, historias que se van a contar a través de la música y sí, los recuerdos que en este instante pues se desempolvan completamente con Radio Disney. A subirle todo el volumen, esto es Igual que ayer.

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1: Hola Radio Disney, muy buenos días. Quisiera dedicarle una canción a la mujer más linda del mundo, a mi esposa, Kelly Moyón. Y dedicarle la canción de Índigo. Gracias, son los mejores.
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0: 11 de la mañana con 13 minutos, chicos. Gracias por reportarse, gracias por los saludos especiales, por vivir el amor intensamente con Radio Disney. Y aquí estamos siempre para escucharte, ¿ah? Para complacer también tus peticiones, tus sugerencias. Super jueves de TVT y Adri ya está más que lista. Hola.
1: Hola, mi carecita bella. Feliz jueves, jueves de TVT aquí en sintonía desde mi trabajo. Y voy a aprovechar para mandarle un saludo a mi compañera, tu tocaya Karen, que está aquí conmigo en la buena sintonía de Radio Disney. Y hoy, como estamos de jueves de TVT, queremos escuchar un temazo de Sin Bandera. Entra en mi vida, te abro la puerta. Gracias.
0: Gracias, Adri, un abrazo gigante también para mi tocaya, trabajando ya con Radio Disney como tiene que ser. 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

0: Tú has sido parte de conciertos con Radio Disney y eso es genial, pero ¿quisieras recorrer el backstage y conocer todo lo que nadie ve de un show? Bueno, quédate con nosotros porque en minutos te vamos a contar de qué se trata.
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0: Sí, es cierto, es verdad, tenemos cumpleañero y es nada más y nada menos que Sebastián Obando Giraldo, nacido en Medellín el 15 de octubre de 1994, artísticamente conocido como Sebastián Yatra. En Radio Disney lo festejamos. Un abrazo gigante para Katy desde Quito, pues ella es súper fanática de Sebastián Yatra, para el Team Forever Yatra Ecuador, que también se hace presente con festejos y celebraciones al unísono con el artista, bueno, cantando con él Traicionera. Son ya las 11 de la mañana con 26 minutos. Pilas, ¿ah? 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Soy Luna Tour, el último show con Carol Sevilla, también Ruggiero Pascuarelli, Michael Rondal, Malena Ratner y Gastón Vietto. Vas a poder disfrutar sus nuevas canciones y, por supuesto, los clásicos que ya conoces. Como estamos en Jueves de TVT, queremos recordar contigo Modo Amar.
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0: A ti te gusta bastante estar con Radio Disney, cantar con Danny Ocean y también con Sech Pretty. 11:35, nos gusta, nos encanta, nos agrada poder escuchar tus sugerencias, tus peticiones y más si son del recuerdo en este super jueves de TVT. Hola Gio, ¿qué nos dices?
1: Buen día Karen, por acá el Gio desde New Jersey la saluda a full sintonía y también a full trabajo pero en compañía de Disney y por supuesto en este jueves de TVT me encantaría escuchar el tema Traición a la Mexicana. Saludos. Abracito a la distancia.
0: Otro abrazo gigante para ti, Gio. Como siempre es un lujo escucharte. Y bueno, ya que dices Traición a la Mexicana, una de las canciones más emblemáticas de la banda de reggae argentina La Zimbabue. Así que 1994, el año de la publicación, como parte de su exitoso álbum Cuestión de Honor. La vamos a escuchar en los próximos minutos. Ahora queremos compartir contigo todos los detalles acerca del mundo de los deportes.
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0: Río. Por su parte, en la fase de Liga de la UEFA Champions League se jugaron otros dos partidazos. El bicampeón PSG derrotó 4-2 de visitante a Manchester City, mientras que Real Madrid caía 3-1 y en el final superó a Roma por 4-3 en Italia. Liverpool goleó 6-3 al LASK en Austria. Como perdió 3-2 en la visita a Feyenoord en Países Bajos, Betis levantó y venció 3-2 a Porto en España y Aston Villa se impuso 6-0 a Fenerbahce de local. 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

0: Luego de escuchar a Mike Towers, carita feliz de inmediato, ¿cierto? 11 con 45 minutos, vamos, cambia de ánimo, cambia de esa situación, darle vuelta a la página y convierte los momentos no tan buenos en especiales y en emotivos. Sugiere la canción que te gusta y vas a ver cómo te animas y te motivas. Así que pilas, porque ya que estamos jueves, tenemos que recordarte que mañana a partir de las 5 en punto de la tarde, activamos el modo fin de contigo y con todos los que quieran sumarse a través de nuestro WhatsApp para contarnos todos los detalles y las planificaciones.
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0: Y desde las 6 en punto de la mañana en previa de modo finde. ¿Te das cuenta? Súper fácil, súper sencillo. Desde ya debes tenerlo agendado para que no te olvides. Te esperamos para seguir bailando, para seguir disfrutando. 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Hola.
2: Hola Radio Disney, te saludamos desde el local Perchos Computer. Quisiera saber si nos puedes complacer con una canción, Miranda, tu misterioso alguien. Saludos, tengan buen día.
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1: Hola Radio Disney, buenos días. Mi nombre es Jocelyn Castillo, me comunico desde la ciudad de Guayaquil. Quisiera que me complazcan con una canción de Laura Branigan, Self Control. Son la mejor radio, los quiero mucho. Bye.

0: Self Control, escuchando y cantando uno de los mayores éxitos mundiales de Laura Branigan, publicado en 1984. Seguiremos cantando contigo y en los próximos minutos con Aria Vega y muchos artistas más. No te vayas a Radio Disney.
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0: Hace pocos días llegó el esperado disco de Miley, Bass Persuade. Este es su 10º trabajo discográfico y ya desde su lanzamiento fue muy bien recibido por los fans. 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
1: Ok, nos bajamos del expreso de Radio Disney, pero queremos seguir recordando contigo un temazo publicado en 1997 que se desprende del álbum de estudio Left of the Middle. Y sí, tiene que ver con una artista australiana. ¿Qué nos dicen por acá?
2: Hola, ¿qué tal, amigos? Les saluda Karen de la ciudad de Machala. Espero que estén bien, Dios les bendiga. Estoy aquí en el trabajo a media hora de salir, a mi hora de lunch. Quisiera que por favor me complazcan con Torn de Natalie Imbruglia, si es que la tienen, por favor. Saluditos.
1: Karen, ¿cómo estás, tocaya? Buen provecho, ¿ah? Gracias, gracias por reportarte, por ser, pues, partícipe de esta dinámica o temática. Día jueves, super jueves de TBT. Y bueno, sí, Torn es el icónico sencillo debut de la cantante australiana Natalie Imbruglia. Como te lo habíamos confirmado, 1997, el año concreto de la publicación de tremenda canción, que la vamos a recordar ahora mismo, aquí en Radio Disney.

0: amigos, soy Gracie y en minutos voy a cantar para ti, así que no te muevas de Radio Disney.
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1: Muy buenas tardes, mi querida Karen, y a todos los amigos de Radio Disney, que tengo un excelente jueves, saludando desde el sur de Quito. Mi tarde está aquí ya con un rico sol y aquí alistándome porque voy a hacer una diligencia en compañía con Radio Disney, y me gustaría que me complacieran con el tema Los Besos de Gracie, y aquí a full sintonía. Gracias, se me cuidan, besitos.

0: Bueno, un besito para ti, un abrazo también. Gracias por reportarte con Radio Disney. Bárbara desde Quito ya cantando con nosotros en este super jueves, también con Gracie, los besos. Así que bueno, la programación pinta bastante bien, chicos. Ustedes han estado colaborativos, dinámicos, participativos y todo lo que se le pueda decir para que una programación esté genial, ¿verdad? Así que pulgar arriba para ti que sugeriste ya la canción que te gusta, la de los recuerdos. Y sí, si estás pensando en un tema especial, ya sabes, puedes dejarlo a través del 099-11-22-222. Nos preparamos para escuchar a qué artista.
1: Hola Radio Disney, ¿qué tal? Ahorita voy saliendo de la escuela del Bernardino con Mía y Alonso. Por favor, ayúdenos con una canción, Superestrella de Aitana. Gracias.
0: Gracias, saludos para Mía y también para Alonso. Y sí, vamos a escuchar Superestrella de Aitana, pero no sin antes contarte que cada vez está más cerca de iniciar su nueva etapa. Sí, mañana 16 de octubre comienza oficialmente la ruta internacional de su gira Cuarto Azul World Tour. La artista, además de eso, está dando pistas sobre su nuevo proyecto musical, su nuevo álbum de estudio, que será el quinto de toda su carrera. Y los destellos de los colores que va a utilizar, por allí dicen los fanáticos que será el rosa. No hay que perderle la pista a Aitana, tenemos que estar todos a la expectativa para saber cuál es ese nuevo proyecto que nos va a presentar. Mientras tanto, por acá cantamos juntos Superestrella.
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8: Hola, hola, Radio Disney, les saluda Dome y quisiera que por favor me complazcan con la canción Hooligan de BTS. Son lo mejor. Muchas gracias.

0: Bastante chévere la canción, ¿ah? ¿Eh? Bueno, para que te animes en la oficina, para que termines de preparar el almuerzo en casa, para que si estás conduciendo y estás en tremendo tráfico, no te angusties, no te desesperes, más bien vayas relajado, ¿verdad? Ahora mismo cantando Jamaican en Radio Disney con Huggle y también Solto. 12:55 y lo prometido es deuda. 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

El tiempo avanza y nosotros lo hacemos contigo. Ah, buenas tardes, buen provecho si estás almorzando. Bienvenido, bienvenida a esta hora que empieza así de la mejor manera con Fonseca y también con Juanes. Antes que el tiempo se vaya, abrazo grande para Tere, la esposa de Jimmy Quinatoa, que está disfrutando de su super día, de su cumpleaños, de esta gran fecha que están festejando por todo lo alto y que han hecho parte de la celebración a Radio Disney. Tere ya recibió su regalo, una serenata maravillosa. Qué bonito que nos compartan el video de este momento tan especial, así que bueno, seguiremos festejando con la cumpleañera, que además en el video destaca con unas gafas maravillosas. No importa si no hay sol, las gafas elevan tu outfit y Tere se ve divina y lo que le sigue, ¿eh? Así que un abrazo para la cumpleañera. Son ya las 13:04, la hora pues perfecta para seguir cantando con Radio Disney y recordarte que Sunglass Hut ya llegó a Ecuador. 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Aduéñate de tu momento, como también nos adueñamos de tus momentos especiales, con canciones que te gustan y sin lugar a dudas esta colaboración de Maluma con Shakira está genial. Esto es Agua.

0: Tú sí quieres cantar con Radio Disney. Mañana no, que sea ahora mismo. Claro que sí, ya sabes, a través de nuestro WhatsApp.
1: Hola, ¿cómo están? ¿Qué tal? Saludándolos. Necesito escuchar Eres lo que quiero de Marqués. Gracias, que tengan excelente tarde.
0: Así de fácil, ¿te das cuenta? Necesito escuchar esta canción. Es mi artista favorito, quiero recordar. Quiero cantar como toda una superestrella y emocionarme también. Es válido, así que bueno, ya te vamos a complacer. Antes te contamos que finaliza el cierre de ambos retornos bajo el paso elevado de la Vía Daule y también Avenida Eduardo Solá Franco, cerca pues de Florida Norte, ¿eh? Así que pilas, está ya habilitada la avenida, este tramo perfectamente para que puedas circular, conducir con normalidad. Mientras escuchamos a Marqués, Eres lo que quiero.
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1: Hola, hola, Radio Disney, soy Belén, los escucho desde el suburbio de Guayaquil y hoy es jueves de TVT. Quisiera escuchar a Fanny Lu con No Eres Para Mí. Muchas gracias, que tenga un excelente día. ¿Qué me dice?

2, el álbum de estudio del cual se desprende esta canción de Fanny Lu, No Eres Para Mí, que Belén la sugería a través del WhatsApp. En el 2008 nos ponía a bailar con esta canción que le dio la vuelta al mundo y que sí, es una de las más representativas de la colombiana y que casualmente, coincidentemente, hace 4 años la tuvimos por acá en Radio Disney en entrevista. Y sí, coincidía pues también en el momento de ingreso. Sí, mi ingreso a Radio Disney. ¿Te das cuenta? Súper jueves de TVT, chicos. Así vamos avanzando contigo. Soy a las 13 con 24 minutos. ¿A quién le importa? Es la reversión de este éxito también de la mexicana Thalía y que tiene ese toque especial del argentino de Luke Ram. Juntos acá en Radio Disney cantan para ti.

0: Para que te des cuenta, seguimos recordando contigo tremendos éxitos acá en Radio Disney Super Jueves de TVT. Luchito, gracias por sumarte. Que tengas linda tarde escuchando Don't Speak de No Doubt, 1:34. Hay una pregunta que queremos hacerte, ¿ah? ¿Plan para Halloween? 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Esto es Me Mata.
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1: Hola Radio Disney, por favor pueden complacerme colocando ¿Qué quieres de mí? De Luis Fonsi, saludos.
0: Claro que sí podemos, Juan, un abrazo gigante para ti en Radio Disney, la pides y la tienes. Luis Fonsi, que es un artista bastante versátil, lo hemos escuchado en género urbano, también haciendo bachata, Me Despido, su más reciente proyecto musical, y sí, en donde siempre siento yo que lidera es en la balada. Así que, ¿Qué quieres de mí? 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

0: No, ningún bye bye. Mejor puedes decirnos buenas tardes, aquí estoy, aquí me quedo, soy materia dispuesta para que puedan sorprenderme con canciones o más bien sorprendernos tú a nosotros. Deja tu propuesta a través del 099-11-22-222 mientras seguimos con más. 100 años es el álbum de una de las agrupaciones más importantes de nuestro país que fue publicado en la época de los 2000. ¿Qué nos dice Alfredo?
1: Hola, ¿qué tal amigos de Radio Disney? Buenas tardes, acá Alfredo desde Santa Elena para comentarles que estamos soleados por acá, full calor. Y hoy jueves de TVT quisiera comer condormente junto a mí, Tercer Mundo. Saludos, excelente tarde y buen provecho para todos.
0: Buenas tardes, Alfredito. Claro que sí, te vamos a complacer rápidamente porque en Radio Disney la pides y la tienes. Buen provecho también para ti si estás almorzando. Y bueno, reporteros del clima, del tránsito, todo lo que quieran decir a través de nuestro WhatsApp siempre va a ser bien recibido y ya lo saben, no se pueden ir. No se desconecten, no le bajen el volumen para nada porque la diversión continúa y en los próximos minutos será con Anita. Yo soy Karen, te dejo un súper abrazo, no te desconectes de Radio Disney, continúa cantando con nosotros y recordando también, duérmete junto a mí, Tercer Mundo.

Iniciamos una nueva hora contigo en la que por supuesto queremos que te sigas sumando. Y qué mejor que a la dinámica del día de hoy en la que vamos a poder recordar tu canción favorita. Así que pilas para todos aquellos que de pronto tienen un tema que los teletransporta a los años 90, a los años 80, a los 2000, aquellos 2000eros que tienen más de un artista favorito. Bueno, es momento de recordar con tu radio y dejar tu sugerencia a través del 099 11 22 22 2. ¿Qué te parece eso, ah? Incluso puede ser con anécdota incluida, que nos digas cuál fue la primera vez que la escuchaste, si lo hiciste de pronto por alguien porque te dijo esta canción es súper top, quiero que la escuches conmigo, si a lo mejor fue en la universidad, en el trabajo. Cuéntanos un poquito más, que en este super jueves te seguimos acompañando con más canciones. Yo soy Anita, que tengas un excelente día, y por acá se suma Jutline con también Rusowski para cantar con Karol G en este momento. Baby Wow en tu radio.

0: Ajá, bailando al ritmo del dancehall con Radio Disney. Y por supuesto, el ritmo de la canción que tú quieras sugerir de ese género que tanto te gusta y que te activa en este super jueves. Queremos saludar también a todos los que se van activando con nosotros, los que dejan sus mensajitos, que están trabajando. Por ejemplo, Eric Romero, que nos escucha desde San Borondón, nos manda ahí una foto también de cómo se conecta, por supuesto, con Radio Disney desde, en este momento, pues, la página web. Y qué bonito saber, por supuesto, que ustedes están acá diciendo, bueno, presente, aquí andamos. ¿Y quién más en este superjueves de TVT nos dice lo mismo? ¿Cómo estás?
1: Hola, mis queridos amigos de Radio Disney. Excelente, juernes, es juernes, el cuerpo lo sabe. Sí, mi querida Karen, si me puedes complacer con Equivocada de Thalía. Saluditos y bendiciones para todos.
0: Epa, ¿Equivocada? ¿Cómo así? Una canción para cantar, para karaokear en este momento. Bueno, perfecto. Ahora te vamos a complacer con esta canción que nos regresa al año 2009 de su álbum En Vivo, Thalía en Primera Fila. Ahora escuchas Equivocada con tu radio.

0: Así como escuchabas a Thalía, también Miley se suma a la programación de tu radio. Eso en minutos y con una guitarra autografiada que podría ser tuya. Ya te contamos los pasos que debes seguir.
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0: cantar EPA con Becky G, también con tu radio. Y obvio, por acá a las 2 de la tarde con 24 minutos. Saludamos también a aquellos que van saliendo del colegio, especialmente a todos los peques que van en la ruta 60 en este momento al norte de la ciudad de Guayaquil, acompañados de Alana, que es quien en el día a día siempre está a la hora de salida lista para poder llevar a todos y cada uno pues a sus hogares. Un abrazo para ustedes, gracias por sumarse, por hacerse presente siempre. Y además, ya que estamos por acá en confianza, que hay muchas peques, hay muchas también adolescentes, muchas mujeres que nos están escuchando en este momento, bueno, yo les voy a contar una intimidad. 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Por allí, un chiquitip, por supuesto, para todas aquellas que también están en el día a día, pues haciendo cosas, trabajando, escuchando Radio Disney en este momento. 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Por ejemplo, firmar una guitarra para que tú te la lleves. 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
0: 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Let's go.

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1: Hola Radio Disney,
2: aquí María Eduarda y
1: Cristi. Estamos en la ruta 13 de la Señora Cruz.
2: Quisiéramos saber si nos pueden complacer con la canción Flores Amarillas en este jueves.

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1: Hola Radio Disney, quisiera pedir la canción de Blinding Lights de The Weeknd este jueves de TVT. La canción la escuchaba en la pandemia bastante.

0: Recordábamos contigo este tema de The Weeknd también hace poquito, esa canción de Floricienta. Incluso hasta se inspiraron, ¿no? Por acá leemos un mensaje que dice: hola, Florcita Amarilla. Y nosotros así como, ok. ¿Y esa inspiración de dónde salió? Pero bueno, está bien. Los dejamos, que fluya la creatividad, que fluya todo lo que ustedes quieran en este superjueves. Sobre todo que sigan fluyendo las canciones, las anécdotas, eso sí, ¿eh? Ya escucharon que por acá algunos nos dijeron, bueno, esta canción yo la escuchaba bastantísimo cuando pues era el 2020 finales, 2021 inicios. Sabemos que muchos nos tuvimos que quedar en casa por, bueno, motivos varios, y sobre todo algunos como yo, que puedo hablar a título personal, hasta nos graduamos en pandemia, ¿no? Hasta nos tocó estar allí haciendo juramento de bandera virtual. La innovación ante todo, por supuesto, para poder sacar adelante todos estos momentos. Además, en este superjueves, ¿qué hacemos? Aparte de recordar contigo y reírnos un poquito, también ubicamos más de esas canciones que te gustan. Saludamos también a quienes están en la ruta 13 de la señora Cruz, por supuesto, a Tere, que está de cumpleaños, de parte de Jimmy, de Ezequiel, que llevan festejándola desde muy temprano en la mañana. Esperamos que cumplas muchos, muchos añitos más y que sigas rodeada de estas dos personitas que te quieren, por supuesto, y que siempre están atentos, acompañándote. Si no es en la jornada de trabajo, están bien en la casa, en el día a día. Un abrazo para ustedes, para esta familia bonita. Y ahora sumamos a Shakira con Burna Boy. 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

0: Es jueves y en tu radio queremos saber cuál es tu TBT musical. 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
1: Hola Radio Disney, soy Adriana y me encantaría en este jueves de TBT que me complazcan con la canción de One Thing de One Direction. Gracias.

0: Los fanáticos de One Direction escuchando una de las canciones más emblemáticas de esta agrupación. 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En minutos te contamos cómo puedes participar.
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0: también puedes decir, bueno, si no es con Radio Disney, entonces no quiero nada, yo quiero escuchar mi radio favorita, quiero mis temas favoritos. ¿Qué tal este junte? ¿Qué tal esta colaboración entre Silvestre Dangond, Elena Rose, Efectos Secundarios? Era lo que estabas oyendo con nosotros. Además, queremos invitarlos a todos ustedes que seguramente sí quieren esto, a una caja con productos de belleza valorados hasta en $150. Queremos invitarlos a que participen, a que nos dejen dos nombres, dos apellidos, cédula, teléfono y ciudad a través del número de WhatsApp
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0: Y además, en un audio, cuéntanos qué producto de belleza no puede faltar en tu cartera, porque los días de la belleza en Rio Store están por terminar y hasta el 18 de octubre puedes encontrar los mejores precios en tus marcas de belleza favorita. 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Ahora queremos también escucharte a ti para continuar en este Super Jueves de TVT. ¿Con qué canción te vas a sumar en este momento?
2: Hola, Radio Disney, excelente tarde, por aquí conectado, ya juicioso, poniéndome al día con las tareas. Pero eso sí, aprovechando que estamos jueves de TVT, compláceme, Anita, con un temita de Douglas Bastida, Mi Corazón No Entiende. Gracias.
0: Pero cuéntanos, cuéntanos, ¿qué es lo que ese corazón no entiende de pronto? Ah, no, mentira, mentira. Vamos a cantar esta canción contigo, que sin duda nos hace recordar a Douglas cuando publicaba este álbum que demoró casi 2 años en estar listo. Un trabajo musical que en un principio estaba previsto para ser de 30 canciones, pero al final terminaron siendo 10 publicadas en el álbum. Una de ellas, esta que se destaca y que por supuesto ahora vas a recordar con Radio Disney, Mi Corazón No Entiende.

0: Pues sí, a veces hay que dejar que fluya todo, pasito a pasito, y ya te vas a dar cuenta cómo va a salir todo más que bien. Así que tú confía, tranquilidad. Incluso para aquellos que andan de corre-corre, tal vez lo mejor sería hacer pues un chequeo rápido para darte cuenta que estás llevando todo, sobre todo si te vas a alguna reunión, si tienes que de pronto moverte hacia la casa, tienes que hacer algún trámite. Bueno, entonces allí, si tienes la cartera a un lado, revisa que tengas la billetera, revisa que tengas todos los papeles completos, revisa también que tengas tu agenda, de pronto todo el maquillaje, y por supuesto que no se te olviden tus Sunglass Hut. 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Acá queremos escucharte a ti. ¿Cuál es el tema que te va a poner en el jueves de TVT a cantar? ¿Cómo estás?
1: Buenas, buenas, Radio Disney. Les saluda Anderson desde la Concordia, provincia de Santo Domingo. Por aquí andamos. Bueno, quería como que empezara a llover, pero parece que se paró el agua. Me pueden complacer con Yo No Sé Mañana de Luis Enrique. Espero que puedan complacer, Radio Disney.
0: Un abrazo para todos los que nos escuchan desde Santo Domingo en este momento. Esta canción que se incluía en el álbum Ciclos en el año 2009.

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1: Hola, Radio Disney. Buenas tardes. Me podrán complacer con Auto Rojo de Vilma Palma. Gracias, son los mejores. Tengan una bonita tarde.

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7: Hola, Anita, una excelente tarde por acá. El CEO le saluda desde Nitzetsi y con un clima abrigado a 12 grados. Sigo aquí en el trabajo, pero ya falta menos de una hora para salir. Por supuesto, en este jueves de TVT me encantaría escuchar el tema del grupo Elefante Mentiroso. Saludos, abracitos a la distancia.

0: Regresando en este jueves de TVT al año 2004 de la mano de Elefante con Mentirosa. Mientras bailabas, cantabas, también queremos aprovechar, pero para recordarte que el día de mañana, viernes, es el modo finde con nosotros. Ya sabes que hay muchas canciones que puedes ir adelantándonos un poquito acerca de cómo te gustaría bailar con ellas y sobre todo planes que si ya los tienes confirmados, nos los puedes contar a través del 099-11-22-222. Los que se van de viaje, los que de pronto dijeron, ok, sí, me voy con mis amigos, me voy con la familia, me voy a hacer todo lo que de pronto tenía en agenda pero no terminaba de confirmar y ya dije, sí, sí voy, sí lo vamos a hacer. Bueno, ya sabes que de esta forma también compartes con nosotros cómo vas a pasar tu finde y ya sabes cómo lo activas con tu radio mañana viernes a las 5 de la tarde. 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Ahora te escuchamos a ti, ¿cómo estás?
1: Hola, Radio Disney. ¿Me pueden complacer con la canción Robarte un beso de Sebastián Yatra? Gracias.
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1: Hola Radio Disney, buenas tardes, mi nombre es Tiffany, estoy yendo del colegio rumbo a mi casa y quería ver si me podían complacer con una canción que me super me encanta, se vienen cositas de Rawayana. Gracias, bonita tarde.

0: 3 de la tarde con 24 minutos, seguimos cantando contigo, esta vez con Rawayana, que ok, además de que nos anunciaba que se venían cositas, que cantaba esta canción, también ha compartido todo aquello que se ha logrado a través de sus redes sociales. Además de tener una gira exitosa, también resulta que 5 años después, ellos finalmente están como portada en una de las revistas más importantes y sin duda están más que felices festejando aquel logro de esta agrupación que inició cantando pues justamente un género que ellos mismos crearon llamado Trippy Pop, y ahora ellos nos hacen cantar y bailar con todas las canciones que tienen. En este Super Jueves de TVT seguimos recordando también contigo más temas, esta vez a sugerencia de uno de nuestros oyentes. ¿Cómo estás? Te escuchamos.
1: Hola, soy José Andrés Bravo y voy en camino hacia mi casa. ¿Me pueden complacer con la canción de Bonito de Jarabe de Palo? Gracias.
0: Ah, buen viaje, esperamos que llegue súper bien y rápido, ¿eh? Para que puedas llegar a casa, puedas almorzar, puedas estar con toda esa gente que te quiere muchísimo. Ahora vamos a escuchar este tema de Jarabe de Palo, Bonito, escrito por Pau Donés, y también el momento en el que lo escuchas justamente te das cuenta en qué se inspira, en esas cosas buenas, esas cosas positivas que en el día a día podemos encontrar. 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
1: Hola Radio Disney, ¿me podrían ayudar por favor con la canción One Time de Justin Bieber? Gracias.

0: Ajá, hey, cantando con Radio Disney y Justin Bieber en este momento, con One Time, recordando esta canción, gracias a esas believers que se siguen sumando y que dicen, ok, yo tengo temas del repertorio que me gustan, que digo, ok, son parte de mi lista, parte de mis favoritos. Y en esta super tarde también te puedes sumar tú con tu sugerencia a través del WhatsApp de Radio Disney.
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0: Además, queremos hacer un llamado especial para todos esos cumpleañeros de octubre. 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Cuéntanos.
2: Hola, Radio Disney, acá saludándote desde el norte de la ciudad de Guayaquil. Ya estamos camino al recorrido de las profesoras Mariscal Sucre. Mi TBT del día de hoy, una canción de Verde 70. Gracias, tengan una linda, linda tarde.
0: Un abrazo para ti, que tengan un buen recorrido, ¿eh? Todos los que están en este momento también iniciando ese retorno a casa, esperamos que lleguen bien, esperamos que pues no haya tráfico por las calles en las que transiten y sobre todo esperamos que le suban el volumen a mil a la radio, porque es momento de escuchar una canción de Verde 70, un tema que nos regresa al año 2015. Esto se llama Tanto Ganas, Tanto Pierdes.

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1: Hola Radio Disney, mi nombre es Valeria. ¿Me podrían complacer con la canción Cara Luna de Basilos? Gracias, son los mejores.

0: Así es como escuchabas una colaboración más con Radio Disney, Bacilos, Carlos Vives, Cara Luna, un clásico, ¿ah? Pero esta vez, obviamente, en la voz de otro colombiano que se agregaba para hacerte bailar en este superjueves. A las 3 de la tarde con 47 minutos, actualízanos sobre cómo te va en el trabajo, si todo va bien, todo va muy movido o todo va bien relajado. Bueno, aquí queremos que nos cuentes a través del 099-11-22-222 cada detalle. Además, también queremos compartirte información importante. En cada encuentro, la prevención es nuestra mejor defensa. 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Hablando de colaboraciones, ahora también se suman Maluma junto a Shakira para cantar para ti, Agua.
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1: Hola chicos de Radio Disney, ¿qué tal? ¿Cómo están? Yo acá por Guayaquil, un poco saturado del tráfico acá en el centro. Y hoy en jueves el TVT quisiera escuchar una canción así como ya nada queda, se fue nuestro amor. 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Ya nada queda de nuestro amor. Gracias, son lo máximo.

0: Así es como se suman las superestrellas a través del WhatsApp de Radio Disney. Ya saben cómo, no es tan difícil, solamente hay que aclarar la garganta y también dejar la vergüenza a un ladito, ¿no? Para convertirte en esa superestrella y sugerir tu canción favorita. Ya nada queda de Kudai, era lo que escuchabas ahora con tu radio. En este jueves de TVT nos teletransportábamos al año 2004. ¿A qué año nos vas a enviar tú con alguna canción que te guste? Bueno, puedes dejar allí tu sugerencia a través del 099-1122-222, mientras también nos subimos contigo en estos 30 minutos sin cortes, el expreso de Radio Disney que llega ahora y que obviamente te espera con Bruno Mars, Sabrina Carpenter, Adriana Bravo, Capo, Harry Styles y mucho más.
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1: Nos bajamos del expreso para seguir disfrutando contigo de este super jueves de TVT. Y es que hasta ahora hemos estado más que activos y queremos que sigamos de la misma manera, que sigamos felices, contentos, disfrutando de toda la programación. ¿Y saben qué? Para eso vamos a sumar una de las canciones destacadas del último álbum de Karol G. Ella sin duda se ha inspirado, también contaba en una entrevista que decidió empezar a escuchar otros géneros, incluso empezó a escuchar música ambiental para poder hacer el último álbum que tuvo su publicación ya hace algunos meses atrás, pero sin duda, de esta manera la colombiana también nos muestra un poco más qué es lo que puede hacer y con quiénes puede colaborar. Por ejemplo, ahora la escuchamos con Drake, ahí en Radio Disney. Radio.

0: Como esta canción, muchas otras podrían también estar dentro de la lista del ranking Radio Disney Ecuador. Pero ¿cuáles ya están? ¿O cuáles están tocando la puerta para ingresar? Bueno, algunos de esos detalles te los contamos en minutos. No te vayas.
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1: Hola Radio Disney, quería solicitar en este jueves de TBT me complazcan con un clásico que es I'm With You de Avril Lavigne.

Escuchabas a Avril Lavigne en este momento con una canción que se publicaba para el 18 de noviembre del año 2002 como el tercer sencillo de su álbum debut Let Go. Imagínense, en 2002

cuando Avril Lavigne estaba comenzando su carrera, estaba haciendo sus primeras canciones. De esta manera también recordamos cómo inició la trayectoria, pues, de este artista. Y además, si tú quieres recordar también al tuyo, a tu artista favorito, cómo fueron sus inicios, de las primeras canciones que te gustaron muchísimo, ya sabes que ahí tienes el 099-11-22-222 para que te sigas sumando. Ahora, para todas las chicas que nos están escuchando en este momento, ya que estamos acá, por supuesto, compartiendo más canciones, y todas tenemos ese momento en el mes que puede ser un poco incómodo, yo les voy a contar una intimidad. 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Pilas con eso. Ahora queremos también que te sumes a través de nuestra cuenta de Instagram @RadioDisneySC, porque allí justamente hace pocas semanas publicamos uno, lo que habíamos conversado con Timo, con la agrupación, acerca de su paso por Ecuador, y también una recapitulación de lo que fue el show en la ciudad de Quito. Una canción que no faltó, sin duda, es esta: Carta al Corazón, de Asadito, para no llorar.

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1: Antes que el tiempo se vaya, quiero que sepas.
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4: Hola Anita, ¿cómo estás? Feliz jueves aquí en sintonía, todavía desde mi lugar de trabajo que nos salió un paciente improvisto. Pero nada, aquí del buen ánimo y la mejor compañía con ustedes. Quiero decir, nos pueden complacer con un temita de Requini, que guay, down. Gracias.

0: irónico porque esta canción no nos pone down, pero por ningún lado, ¿ah? ¿Eh? Esta canción es para animarnos, para cantar con un dúo como Rakim y Ken White, recordando también, por supuesto, esa época del colegio para muchos, ¿no? Cuando de repente salías, te subías en el expreso y escuchabas justamente a estos artistas cantar esta canción y muchos temas más que formaron parte de su repertorio y pasaron a la historia. 4 de la tarde con 56 minutos. Queremos también que todos los que nos están escuchando se pongan pilas para que el día sábado al mediodía puedan descubrir cómo avanzan sus artistas favoritos en el ranking Radio Disney Ecuador. Sin duda, hay algunos que ya están debutando, hay algunos que ya están dentro de la lista, que sin duda van a cambiar de posición en esta semana. Por ejemplo, Antes de que te cases de Hash y Cristian Castro tiene ya su espacio en el puesto 25, podría llegar al puesto 10. Bueno, depende de tu apoyo. En el puesto 17, otro debutante, Taylor Swift con Patient Zero. También depende de aquellos votos que dejes a través del WhatsApp de Radio Disney el ascenso de esta artista. Y además, también si tú quieres saber de pronto en qué posición se quedó aquel artista que es tu favorito o tu agrupación, ya sabes que lo descubres solo el sábado al mediodía. Ahora, ¿en qué puesto está Andreina Bravo y Yo Soy Arango con La Propuesta? Al momento está dentro del podio, en el puesto número 3, pero ¿será que llega a ser número 1? Bueno, lo descubriremos contigo, eso sí, gracias a Toto, listos, vamos.
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0: preguntamos, antes que el tiempo se vaya a tour, ¿por qué ciudades pasará? ¿En cuáles ciudades estará? Bueno, te hacemos un adelanto de cómo el 15 de noviembre estará en El Salvador, luego estará en Buenaventura en diciembre y ya para 2027, en febrero en Medellín, lo esperan en marzo en Santiago, en Buenos Aires, en Tegucigalpa, también en Managua, en San José, en Ciudad de Guatemala y de ahí se van de largo con muchas, muchas fechas hasta llegar al 16 de octubre del siguiente año en Quito, en nuestro país. Y es que tenemos a Fonseca de regreso. Lo vimos hace poquito en La Mamá de las Ferias, pero ya sabemos que a 2027 él regresa con su Antes que el tiempo se vaya tour. Así es como vamos avanzando con tus artistas favoritos. Y a las 5 de la tarde con 3 minutos nos seguimos activando contigo. Y eso gracias a American Academy. 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Ahora queremos escucharte a ti. Él se va a sumar con una canción que nosotros dijimos, ok, ¿hace cuánto no escuchábamos ese tema, no? Cuéntanos cuál será. ¿Cómo estás?
1: Hola, hola, ¿qué tal, Anita? ¿Cómo te va? Muy buenas tardes. Te saluda Maoli Salinas desde Machala. Y recordando que hoy estamos jueves de TVT, solicito el tema Bella de Wolfpack. Muchas gracias y lindo día.

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1: Hola, hola, Radio Disney, mucho gusto, mi nombre es Willo Nava, saludos desde Brea, California. Les comento que estoy con mi familia, nos estamos dirigiendo a la playa, ahorita estamos saliendo de Disney y siempre lo estamos escuchando. Saludos, un fuerte abrazo y por favor, complácenme una canción de Nicki Nicole. Saludos, bye bye, chao.

0: Saludamos a Willow, que se ha sumado con este tema de Nicki Nicole. Él recién saliendo de Disney, el verdadero quien pudiera, ¿no? Qué bonito saber que de esta manera, pues en esta tarde disfrutas con tu familia. Y sobre todo, queremos que te quedes con nosotros porque en minutos seguimos recordando más canciones contigo y también te contamos cómo puedes programar un despertador.
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13: Buenas tardes, mi querida Anita, a full sintonía mientras trabajo. Y en este jueves de TVT me gustaría escuchar el tema Siempre en mi mente de Alex Ubago. Por favor, gracias. Abrazos.
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No nos olvidamos de los grandes éxitos de este cantante español, Alex Ubago, con Siempre en mi mente, a sugerencia de una de nuestras oyentes, regresando a nosotros al año 2007, ¿no? ¡Qué bonito! ¿Cuántos años tenías en el 2007? ¿Tal vez 10? ¿Tal vez 15? ¿Tal vez 25? ¿Ya estabas más grande? ¿30 y algo? Bueno, cuéntanos qué tal, cómo te trataba el 2007, porque Alex Ubago, muy bien de parte del mundo de la música, sobre todo, ¿no? Componiendo más canciones como esta, que en este momento compartíamos contigo. 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Ahora, tenemos más regalazos para ti, pero de parte de tus artistas favoritos. David Bisbal, quien llega con un nuevo álbum que además sirve como inauguración de esa gira Eternos que lleva el mismo nombre. Y dentro de ese álbum encontramos Frente a Frente.

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1: Radio Disney, buenas tardes. Me gustaría escuchar Volver a Empezar de Alejandro Lerner y El clima ha pasado nublado, pero muy caluroso.

0: Pues sí, cantar esta canción nos recuerda eso, que siempre se puede volver a empezar, que siempre se puede seguir aprendiendo, que siempre puedes estar allí constantemente buscando una nueva oportunidad y aprovecharla al máximo, ¿no? Alejandro Lerner cantaba esta canción que también nos recuerda que en el año 1997 él estaba pues haciendo este álbum con el mismo nombre del que se desprende esta canción, que sería la principal. 5 de la tarde con 24 minutos, ya te contábamos cómo puedes programar un despertador. Bueno, es fácil, sencillísimo, que te sumes a través del WhatsApp de Radio Disney con la nota de voz y también con la canción que vayas a dedicar.
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0: Y que nos cuentes también en mensaje de texto cuál es tu nombre, el nombre de esa persona a la que vas a sorprender, su número de teléfono, y además que nos cuentes de lunes a viernes, aunque ya solo queda viernes, de 6 a 10 de la mañana, en qué momento lo vas a programar. Pilas con eso, hazlo ahora con tu radio, mientras por acá lo seguimos complaciendo. ¿Cómo estás?
2: Saludos Radio Disney, aquí saludando. Mi nombre es Dayana, de la ciudad de Cuenca. ¿Me podrían ayudar con el tema de Dardos de Prince Royce y Romeo Santos? Linda tarde.
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0: Quédate con Radio Disney. En minutos vamos a ubicar un tema de Michael Jackson. Eso a petición de uno de nuestros oyentes en este Super Jueves de TVT. No te lo pierdas.
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1: Buenas tardes, Radio Disney. Ahorita estamos por vía Salitre. Está un clima muy nublado. Esperemos que no llueva. No hay tanto tráfico. Quisiera que me complazcan con la canción Beat It de Michael Jackson. Gracias, Radio Disney. Siempre en sintonía.

Así es como estabas recordando esta canción de Michael Jackson, Beat It. ¿Quiénes son fanáticos de Michael y están conectados en este momento? ¿Quiénes han seguido su legado, su trayectoria, se han inspirado con canciones de este artista, ¿no? Ahora bailando un poco también con uno de los temas que dentro de su repertorio destacan. A las 5 de la tarde con 41 minutos también queremos aprovechar para actualizarnos contigo, con Damián, que en este momento se encuentra al norte de la ciudad de Guayaquil. Él nos cuenta pues que el día ha sido bastante cambiante realmente, ¿no? Que en algunos momentos siempre, digamos, que estaban acompañados con un clima bastante cálido, pero en algún punto de repente se escondía el sol, de repente se nublaba un poquito, de repente salía un solazo. Entonces todo el día ha estado así, ¿no? Cambiando poquito a poco. Ahora, en la tarde nos está contando que si bien hay algo de sol, no está haciendo tanto calor, que ha cambiado un poquito, así que esas son las actualizaciones. Ahora, ¿quiénes van saliendo del trabajo? Queremos que ustedes se sumen, que nos digan presente, por acá andamos, así como lo hace Nikki. Ella nos cuenta en cambio que ya va llegando pues a su casa luego de un día bastante, bastante movido. ¿Quiénes también de repente, luego de tener un día movidísimo, dicen, ay, ya llegué a la casa? Se pudo, se logró, todo bien. Y es que a veces pasa que nosotros necesitamos un respiro, que necesitamos sacar ese espíritu aventurero. Así que si de pronto se van a hacer algo luego de la ofi o tienen otros planes, ya saben que lo pueden compartir acá con Radio Disney. Ahora, para sacar justamente ese espíritu aventurero, cómo no sumar a una banda argentina que en este momento va a cantar para ti. Bueno, a un dúo argentino, para ser más específicos. Juliana Gatas, Ale Sergi, estamos hablando de Miranda. El tema Don es lo que se suma en este momento gracias a House Fruit Mix. Con ganas de escribirle a tu ex, saborea, respira y di sí a un impulso real con House. Envía ese mensaje.

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1: Buenas tardes, Radio Dine Ecuador, ¿cómo estás, Anita? Bendiciones, yo en sintonía a través de...

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Jueves de TVT, creía que me complacieran con Nar Barley Crazy, ya con Sabay en sintonía de mi belleza, la dormete en Nicaragua, la pide, la tiene.

0: Así es como seguimos recordando con todos ustedes. Aprovechamos también para saludar a todos aquellos que se conectan desde casa. Ya nos dijeron, bueno, yo sí, ya llegué, ya estoy tranquilo, ya estoy también con mi mejor amigo de cuatro patitas y vemos allí a un gatito bien bonito al lado de la compu. Es que es típico, ¿no? Típico, típico. Los que son dueños de gatitos saben que ni bien uno empieza a hacer cosas en la computadora, tenemos a un compañero fijo, seguro. Ni bien también empezamos a cocinar, vamos a comer, allí también están con nosotros siempre haciendo compañía. Quédate por aquí porque seguimos con más canciones en minutos. Escuchas a El Vega en Radio Disney.
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0: Ajá, a ver, una carita feliz, así como también Mike Towers titula su canción. Bueno, perfecto, una carita feliz para seguir avanzando en esta tarde a las 5:56. Carlos Calderón se suma, nos cuenta que él está pasando de maravilla con Radio Disney en compañía de buena música, ¿no, Carlos? Gracias por sumarte, por dejarnos esa buena energía, esos brillitos por acá. Eso está muy, muy bien, ¿ah? ¿Eh? Y por acá, ¿qué nos dejan? Una nota de voz, ¿con qué sugerencia? Cuéntanos, ¿cómo estás?
1: Muy buenas tardes, mi querida Anita de Radio Disney. ¿Cómo Hello. Está? Espero que se encuentre bien, Nina Tarde. Aquí le saluda Aldair Mendoza desde la ciudad del Cantón El Carmen. Por aquí contándole que está un clima de frío, todo el día pasó lloviendo. Y aquí comunicándome porque también estoy escuchando la radio. Y también en este jueves de TVT me gustaría escuchar el tema de Te Encontré, El Vega. Por favor, sí, les agradecería muchísimo esa parte, si me complacen en ese tema. Y que tengan linda tarde, y todos los que están escuchando esta radio, se les mando un abrazo fuerte a la distancia.
0: Creo que todos tenemos un top de canciones que no pueden faltar en la reunión de la familia, que no pueden faltar cuando todos estamos allí, en el mismo lugar, cuando vamos de festejo, canción que no puede faltar el fin de semana, ¿no? Ya imaginándonos mientras bailamos con El Vega lo que se viene. Perfecto, así es como te puedes seguir sumando a través del 099-11-22-222. Yo soy Anita, que tengan un excelente resto de jueves. Y no se vayan, ojito con eso, porque Tere será quien los siga complaciendo en minutos.

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0: Dale, dale, let's go. Buenas tardes. Yo soy Terry y los voy a estar acompañando en este jueves de TVT para seguir disfrutando de las canciones y de ese ritmo que tú quieres seguir escuchando y disfrutando a través de Radio Disney. 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Así ya estamos recibiendo también mensajes desde temprano, desde la mañana, y ahora nosotros continuamos porque tienen muchos mensajes Radio Disney que los oyentes nos están mandando y están haciendo sus peticiones musicales a través del WhatsApp. Hola, buenas tardes.
1: Feliz tarde de jueves. Me gustaría escuchar el tema La Macarena en este día de TVT. Un abrazo para todos los oyentes.
0: Qué buena canción de TVT, La Macarena, que por los años 90 fue un boom, y no solamente por esos años, sino también ahora, porque en cada fiesta tiene que estar, que fue un éxito y sigue siendo un éxito. Así, en este jueves de TVT vamos a disfrutar de esos clásicos que tú no puedes dejar de escuchar y seguir disfrutando gracias a Radio Disney en jueves de TVT.

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¡Ey! ¡Qué buen ritmo que estamos teniendo en Radio Disney! Estamos haciendo la previa del modo finde y nosotros nos estamos activando. Y sé que ustedes también, mientras seguro ya están regresando a casa, otros están saliendo recién del trabajo, pero se están poniendo con el modo activo al 100%, porque en este jueves nosotros estamos disfrutando de canciones y también lo que vamos a disfrutar es, atención, atención, las sorpresas en RM continúan, y es que llegan a RM las horas de Santa con descuentos en toda la sección de 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Y así, con esta buena publicidad que nosotros estamos dando, también vamos a seguir escuchando más canciones. Ahora, lo que viene es una colaboración de Ricky Martin. Viene este tema oficial de Ricky Martin en colaboración con Kany García, que es del 2003 en su lanzamiento oficial, pero que ahora en el 2026 se sumó Kany García a este tema. ¿De qué estamos hablando? Bueno, Asignatura Pendiente, que viene del álbum Revivo de Ricky Martin, y lo estamos disfrutando en tu radio para seguir escuchando y cantando tus canciones.

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1: Hola, ¿qué tal, Reina? Buenas tardes. Aquí ya estamos terminando nuestra jornada de labores con ustedes, escuchando los éxitos del recuerdo, ¿no? Estamos jueves de TVT, sí puede conversarme con la canción Maníaca de Abraham Mateo, que es la nueva versión de la anterior música. Gracias, gracias. Terminando nuestra jornada de labores, a casita, a descansar.

Abraham Mateo sonando en Radio Disney. ¿Cómo suenan estas canciones y cómo le estamos poniendo actitud a este jueves de TVT? La gente se está activando y también quiero mandar esos saludos que nos envían a través del WhatsApp al 099-11-22-222. Ángel desde Santa Elena, que nos pedía este tema musical, Maníaca, y también Marifer, que está en sintonía, está disfrutando de un rico café, delicioso café, que está en la compañía también de Radio Disney, escuchando las mejores canciones que tenemos para ti en esta programación. Y también lo que tenemos es contarte otro saludito que nos están enviando por acá. Hola Tere, buenas noches, nos dicen, por favor, con un saludo para mis hermanas Sofi Pamela Plaza Jaramillo y a mis papás Juan Javier y a mi mamá Mónica. Ah, y también a mi abuelita Mirna, ahí está Mirna. Un saludo entonces para ustedes, que tengan un lindo jueves, que disfruten de la programación de Radio Disney. Seguramente ya están planeando en comer, ¿verdad? Bueno, en familia siempre. Mientras, nosotros te vamos a contar también más cosas buenas que tenemos en Radio Disney. Hace pocos días llegó el esperado disco de Miley, Bass Pursuit. Este es su 10º trabajo discográfico y ya desde su lanzamiento fue muy bien recibido por los fanáticos, ¿eh? Y como todos estamos muy emocionados con este álbum, en tu radio tenemos su guitarra autografiada para todos los oyentes de la cadena de Radio Disney Latinoamérica. Te puedes llevar este recuerdo único y exclusivo para todos los super fanáticos de Miley participando con un mensaje de voz al WhatsApp de la radio. Cada vez que escuches cantar canciones de Miley Cyrus, cuéntanos cuáles son esas tres canciones del último álbum. Presta mucha atención, tres canciones del último álbum que más te representan y por qué. En un mensaje de texto nos dejas tus nombres, apellidos, cédula, teléfono y ciudad. La guitarra firmada por Miley puede ser tuya aquí en Radio Disney. Vamos a disfrutar entonces de esta cantante con Party in the USA sonando en tu radio.

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Mimi notizó. Así estamos cantando estas canciones. La Villa de Ryan Castro con Capo, el Awo, el Dancehall sonando en tu radio. Y estábamos viendo en las redes sociales de Ryan Castro que él está en su carro disfrutando de sus canciones. Y nosotros acá, seguramente tú también que estás manejando, estás en tu carro también disfrutando de las canciones de Ryan Castro que ponemos acá en Radio Disney. Y las novedades de Capo es que él se encuentra por Madrid en sus presentaciones. A mí me gusta el estilo, como dice Capo. Me gusta el estilo de Radio Disney y yo sé que a ti también, porque nosotros lo que hacemos es disfrutar de buenas canciones. Ahora vamos a seguir cantando, a seguir bailando, ahora con este tema de Morat y también de Silvestre Dangond. En colaboración con Silvestre Dangond, Lo Poco Que Yo Quiero, suena en tu radio las canciones.

Deja que te bese, de Alejandro Sanz con Marc Anthony, que suena en tu radio esta canción, que ya es un clásico porque salió el 15 de julio del 2016. Este dato es bastante curioso, ya tiene 10 años y esta canción fusiona el pop romántico y los sonidos de flamencos característicos.

característicos de Alejandro Sanz con los ritmos tropicales ya de Marc Anthony. Fue esta colaboración muy esperada. Ambos artistas llevaban años queriendo trabajar juntos y sí que hicieron un clásico con este tema musical. 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Vamos a seguir disfrutando. Ahora lo que viene es este junte también que tiene recién 2 semanas. Es nuevo, Amor Factura, de Ricardo Arjona con Grupo Firme, y suena en tu radio.

0: Tú no te despegues de la programación de Radio Disney porque en minutos vamos a escuchar algo de Nirvana, así que tú sigue disfrutando de tu radio.
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0: About Girls sonaba de Nirvana, las canciones que nos piden a través del WhatsApp de la radio, ¿eh? Así estamos disfrutando, y esta canción que es un clásico, un día de TVT en jueves, tenía que sonar Nirvana también para seguir disfrutando de Radio Disney. Ahora sí, nos vamos a sumar ahora al Expreso de Radio Disney. Son 30 minutos sin cortes y sin interrupciones, y vamos a disfrutarlo gracias a tu radio.
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